Aleluya. Y a mi iglesia, mi amada iglesia Maranata de Fajardo, parte de la juventud por aquí me acompaña. Gloria al Señor. Aleluya. Y a mi iglesia, mi amada iglesia Maranata de Fajardo, parte

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1: Aleluya. Y fíjese, hermano, estamos bien contentos porque yo venía con un gozo por ahí. Aleluya. Y es porque estas niñas, yo las vi bien pequeñas. Conocemos a nuestro amado Pastor Julio. Aleluya. Las vi pequeñas. Verlas cómo ellas adoran, cómo ellas cantan. Nayeli es la presidenta de la juventud allá en Fajardo. Aleluya. Pero yo quiero, antes de comenzar este testimonio y los cánticos, yo quiero que el estudio completo, ya que no podemos mirar las cámaras para que vean todas las personas, pero yo voy a decir, aleluya, que digo, Nayeli, un quien vive, ¿verdad? Un quien vive. Yo voy a decir quién vive, y toda esta juventud, incluyendo los jóvenes más adultos, van a decir quién vive. La Biblia dice que todo lo que respire, alabe a Jehová. Así que a la una, a las dos y a las tres, ¿quién vive?
2: ¡Cristo!
1: No, hay falta gente. Una, dos y tres, ¿quién vive?
2: ¡Cristo!
1: Aleluya. Y el estudio está lleno, hermano. El estudio está lleno. Pero queremos, aleluya, antes de comenzar, aleluya, con su testimonio, hermana Nayeli y Destiny, quiero que ella entonen una alabanza. Aleluya. Grande y poderoso.
0: Amén, claro que sí. Vamos a comenzar con una alabanza poderosa que se llama Levántate. Y, ¿verdad?, quiero introducirla porque el Señor nos ha ministrado por este versículo que les voy a leer, que se encuentra en Marcos 5, versículo 23, que dice así: y le rogaba mucho diciendo: mi hija está agonizando, ven y pon las manos sobre ella para que sea salva. Eso está hablando de Jairo, que tenía una hija que estaba agonizando, estaba casi muriéndose de enfermedad. Gloria al Señor. Y para mí, yo soy esa hija de Jairo. Mi hermana y yo somos la hija de Jairo. Gloria al Señor. Pero llegó Jesús a nuestra vida para levantarnos. Así que queremos cantar esta alabanza. Y a aquel que me está escuchando allá en su casa, medite en ella. Gloria al Señor.

Aleluya. Esa alabanza a mí también me gusta mucho porque nos habla de que no importa la condición en que nos encontremos, hay un Dios en el cielo que nos levanta. Y fíjese, yo siempre había querido entrevistar a estas jóvenes porque conocemos la historia y el testimonio de nuestro pastor Julio Ramos, de su esposa, la pastora, pero siempre

0: algo me inquietaba y en mis oraciones yo decía, Señor, pero ¿por qué tú quieres? Porque hay que ver lo que estas jóvenes pasaron detrás de la fama de su papá, de las situaciones. Y yo quiero comenzar preguntándole, ¿cómo fue su niñez?
1: Bueno, pues nuestra niñez fue una muy linda, muy bonita. Gloria al Señor, siempre nos criaron bien, bien proper, ¿verdad? Como unas niñas de acuerdo a nuestra edad. Y fue hermoso, nosotros siempre jugábamos, pasábamos bien fin de semana con la familia. Pero, gloria al Señor, aleluya, me acuerdo un momento que nosotros comenzamos a ir a las escuelas bíblicas también. El Señor nos permitió esa, ¿verdad?, esa oportunidad. Yo siempre pienso esto, que antes de que pase algo, un detonante en la vida de una persona, el Señor siempre llega antes.
0: Así, amén.
1: Presentándote quién es Jesús, quién es la verdad y cómo, ¿verdad?, gloria al Señor, aleluya, podemos afrontar nuestras situaciones, amén, en nuestra vida. ¿Qué pasa? Que Dios movió a una hermana que se llama Xiomara, donde quiera que esté, Dios la bendiga, siempre, aleluya, nos acordamos de ella, que nos buscaba para las escuelas bíblicas. Y aunque nadie en mi casa le servía al Señor, mi mamá, pues, ¿verdad?, nos permitió llegar a ir a las escuelitas bíblicas, donde quizás no nos acordamos ahora de los personajes de la Biblia, pero gloria al Señor.
2: Pero siempre estuvo esa instrucción ahí
1: Siempre estuvo.
2: De que sabíamos que existía un Dios.
1: Sabíamos que existía un Dios, y de hecho mi abuelita también, aunque no le servía al Señor, siempre oraba, siempre nos enseñaba. Y fue algo bien bonito, estuvimos alrededor de un año y quizás un poco más yendo a la iglesia todos los martes para recibir las escuelas bíblicas, y eso fue algo bien bonito de parte del Señor para nosotras, porque aún nosotras sin saber nada comenzábamos a escribir alabanzas para Dios.
0: Y qué bonito es, porque a pesar de que la pastora Mari y el pastor Julio, no había el centro de su hogar, no era Cristo,
1: no,
0: pero sí le daban la oportunidad que ustedes recibieran esa palabra, esa instrucción, sí, de Dios a través de esa dama, Xiomara. Y qué lindo, pero siguieron yendo a la iglesia. Pero me gustaría saber esa vida detrás de la fama de su papá, porque para los que se están conectando ahora, pues el papá todos conocen, las miran, pero ellas son las hijas de nuestro pastor Julio Ramos, que antes conocido en el ámbito de la música de reggaetón y todo eso, Julio Voltio. Y queremos saber cómo era esa vida, la escuela, porque sabemos que Julito, nuestro pastor Julito, siempre era así un poquito explosivo.
2: Pues mira, a mi papi nos pusieron en un colegio cristiano, ¿verdad? Y nosotras, ¿verdad?, aunque sí recibíamos esa, y que íbamos a la iglesia, íbamos, y nos pusieron hasta en un colegio cristiano, y nosotras ahí aprendíamos canciones.
1: Y sí, nos enseñaban a orar por
2: nos
1: la noche.
2: Enseñaban a orar.
1: Oración de por la comida,
2: que
1: por
2: hasta
1: la noche.
2: Ahí Dios se glorificaba. Pero, ¿qué pasa? Que ahí papi como que nos empezaba a hacer la guerra, porque nosotras hasta a veces poníamos canciones cristianas y él nos decía, quiten esa porquería. Una vez estábamos. Él estaba guiando y estábamos con el carro, nos tiró un CD cristiano que nosotras teníamos puesto.
1: Bote esa porquería.
2: Boten esa porquería. Y nosotras, como nena del fin, lo hicimos viral a coger el CD. Pero ahí vemos, ¿verdad?, que él estaba atado y que...
0: Y faltó de Cristo. Cuando no tenemos a Cristo en nuestro corazón, nuestra actitud, nuestra forma de caminar, nuestra forma de expresarnos es contraria a lo que... cuando Cristo está en nuestra vida.
1: Sí, entonces mira lo que dice la palabra, dejad a los niños venir a mí, no se lo impidáis, porque es que de tal es el reino de los cielos. ¿Sabes? Esto quizás lo vemos como algo pequeño,
0: Sí.
1: Por lo menos en Puerto Rico, la mayoría de los niños, por lo menos una vez en su vida, han visitado la iglesia para una escuelita bíblica, pero lamentablemente en este tiempo se está perdiendo.
0: Eso es amén.
1: Y eso es una herramienta muy bonita que usa el Señor, porque quizás los papás no llegan a la iglesia, pero el nene, ¿verdad? Lo atrae al
0: Señor.
1: Hay
0: mucho testimonio, sí. el 90% de las personas que han venido aquí a testificar, todo empezó por una escuela bíblica.
1: Una escuela bíblica.
0: Y lo que tú dijiste, Nayeli, al principio, que antes que acontezca algo en nuestra vida, siempre Dios nos permite para crear eso que dice la palabra, que el principio de la sabiduría es el temor a Jehová. Siempre nos ese temor a Jehová es necesario en nuestra vida. Pero fíjate, me gusta el testimonio de ustedes. ¿Por qué? Porque hay jóvenes que están pasando esto, que a lo mejor su papá no es famoso, un cantante, pero a lo mejor sí su papá es una persona que tiene a lo mejor alguna posición económica bastante grande. Y hay gente que cuando tiene una posición económica grande se cree que Cristo no hace falta.
1: Es verdad, eso es así. Lamentablemente eso era lo que comenzó a pasar en mi hogar. Como te digo, siempre nos criaron unas niñas buenas, pero mediante íbamos creciendo, ya nos empezaban a meter la malicia. ¿Por qué? Porque ya tú sabes, entraste a la escuela y ya empiezan las peleas. Pues no, no es que tú te vas a dejar dar. No es que tú te vas a dejar dar. Tú le das y aunque sea un nene, tú le metes y te vas corriendo.
0: Y me llama cualquier cosa
1: que hasta yo peleo con el país. ¿Qué pasó?
2: Sí, nos enseñaron a tener como que esa malicia. No, tú tira para adelante, tú no te dejes dado, ¿verdad? Entonces, ¿qué les estamos enseñando a nuestros hijos? Yo recuerdo que yo organizaba peleas, ella peleaba en la escuela. Yo comencé, mira, yo recuerdo hasta que una vez yo guardé un cuchillo de esos del comedor, pero me lo llevé. Por si acaso, ¿qué un niño está pensando en eso?
0: Aleluya.
2: ¿Qué está pensando un niño? Porque uno crece y ve, ¿verdad? Entonces, ¿qué le estamos enseñando a nuestros hijos?
1: Sí, porque mira esto, Destiny, porque es que yo no sé si alguien, ¿verdad?, ha presenciado esto. Pero tú ves que papá se está bebiendo una cerveza. Entonces, el nene está al lado mirándolo. Y dice, tú no hagas eso.
0: Sí.
1: Pues si tú eres mi ejemplo.
0: Conductas aprendidas.
1: Conductas aprendidas. Eso era lo que vivíamos diariamente. Wow. Eso era lo que nosotros comenzamos a aprender, ¿verdad? Las actitudes, cómo, el proceder, ¿verdad? De papi y mami, ya que eran nuestro ejemplo. ¿Qué pasa? Que esa maldad comenzó a introducirse en nuestras vidas. Sabemos que la carne busca siempre el mal. Y entonces, como no teníamos esa base, dejamos de ir a la iglesia. Dejamos de ir a la iglesia por situaciones que pasaron. Y ahí fue donde realmente comenzó la odisea en mi casa.
0: Vamos a ponerle una pausa. Vamos a hacer una pausa musical con el grupo de Juventud Sedienta. Para que ustedes, después de esa pausa musical, ustedes nos cuenten cuando dejaron de ir a la iglesia y ya estaban entrando en otro mundo, Y queremos decirle a los amigos que se están conectando, muchos amigos conectándose, compartiendo en vivo. Usted puede dejar su testimonio ahí, aleluya, en el chat. Comparte esta transmisión, compártela a un amigo, compártela a su mamá, a su papá, a la juventud, porque esta es Juventud Sedienta. Y usted nos puede enviar su su petición por WhatsApp al 787-564-3012 o llamarnos aquí a los estudios para nosotros así apuntar su petición y orar al final. Al 787-953-6499 y los dejamos con Juventud Sedienta.

0: Dios bendiga, aleluya, esta juventud sedienta, aleluya. Y Dios bendiga a todos los que están conectados por ahí. Pero estaba leyendo un mensaje aquí. Una persona pone José Dávila, dice: yo creo a Dios que veré a mis hijos e hijas sirviéndole a Jesús y testificando de su grandeza. ¿Ves? Este testimonio está llegando a los padres. Este testimonio está llegando a los padres. Por eso yo tenía una inquietud de entrevistarla a ustedes, de que ustedes testificaran. Pero Nayeli y Destiny, yo quisiera saber cuando la fama tocó a las puertas de su hogar. La fama. ¿Por qué? Porque la fama, podemos ver en el testimonio del pastor, la fama le trajo muchas situaciones, aún con mamá. Pero ustedes, ¿qué ustedes sentían? ¿Qué ustedes pasaban? ¿Qué ustedes podían ver?
1: Pues mira, por lo menos en mi casa se nos enseñó la humildad, se nos enseñó pues a vivir conforme a lo que necesitábamos. No realmente nos daban todo lo que queríamos, y yo creo que eso fue bueno de parte de mis padres, porque nos enseñaron a tener todo y a no tener nada.
0: Aleluya.
1: Entonces sí nos enseñaron de esa manera, pero como quiera, uno se siente guilladito, ¿verdad? Cuando llega a la escuela con la retro 11, con la retro 1.
2: Al día,
1: mi amor, llegábamos en la Highlander del año.
2: Casi todo el tiempo llegamos en carros diferentes, porque el pastor Julio, ¿verdad? Él le encantaba, y así sean carros viejitos, pero él llegaba con uno nuevo cada semana. Que los nenes nos decían como que, ay, mami nos hacía esta comida y no comíamos en el comedor. Y todo el mundo, tú tienes chef personal.
1: Sí,
2: y ya tú sabes,
1: chef personal.
2: Que se crecía.
1: No, pero de verdad que en esa parte, pues claro, estaba en nosotros ese tipo de cierto orgullo, pero era también bien decepcionante, porque tú podías ver y notar cómo la gente te buscaba solamente por una etiqueta. Uh-huh. Y eso influyó mucho en nuestra identidad como niña, porque entonces ya las amiguitas me están buscando por quién es mi papá, no por quién yo soy.
0: Wow.
1: Entonces los nenes se empiezan a enamorar de nosotras porque mi papá es quien es, no porque yo soy buena o porque yo me veo bonita. ¿Me entiendes? Uh-huh. Y fue algo bien chocante para nosotras, como hija de un artista famoso. Todo el mundo piensa y cree que ser hija, ¿cómo se siente ser hija de un famoso? ¿Qué tú sientes? Dime. Y piensan que yo les voy a responder contenta.
0: Sí, porque están viendo la carátula.
1: Sí,
0: están
1: sí.
0: Viendo que el pastor Julio antes salía en entrevistas, salía en estos programas, y todo el mundo, esta es mi familia, y yo me imagino la juventud, yo quisiera tener un papá así,
1: sí.
0: Yo quisiera tener una mamá así. Pero realmente no vemos detrás de cámara qué es lo que está sucediendo.
1: Mira, te voy a ser sincera, yo realmente vivíamos en una tristeza. Todo el mundo, sí, nos gozábamos los fines de semana, si acaso, porque mi papá era un padre ausente. Era un
2: Se
1: papá
2: iba
1: que,
2: por meses. O semana. Llegaba con regalos. Sí, papi, llegaste, pero ¿ya qué? Porque llegaste, te vas a fumar. No, dale para allá que estoy fumando, porque no le gustaba que nos pegáramos.
0: Wow.
2: Pero entonces, ¿qué está pasando? Porque
0: sí,
2: no nos estás dando
0: Y llegaba con regalos para tratar de llenar esos meses, uh-huh, que no estuvo. Y es fuerte porque, como dije ahorita, jóvenes están viviendo esto.
1: Sí, entonces, no solamente porque él era famoso y tenía todo lo que tuviera, porque yo sé de casos que hay padres que viven trabajando y trabajando y trabajando y trabajando y trabajando y se olvidan de sus hijos. Están en la casa, le crecen al frente y no se dan cuenta.
0: Por eso la Biblia dice que si Jehová no edificara la casa, en vano trabaja. Allí no estaba edificando nadie.
1: No.
0: Ahí el que estaba gobernando. Es triste decirlo, pero mucha gente no quiere escuchar. Cuando Cristo no es el centro de tu hogar, el que está gobernando es Satanás. Y mucha gente no quiere como que entender eso. Aleluya. Pero, ¿qué recuerdo ustedes tienen de momentos fuertes que ustedes dijeron, wow, esta es la vida que yo quiero.
1: Ahí vamos.
2: Ok, pues mira, nosotras empezamos a ver sombra, no podíamos dormir, salíamos gritando, llorando, no podemos dormir. Pero ¿qué pasa? Que mis papás tampoco podían reprender eso porque él sabía lo que era eso, porque él también batallaba con ver esas sombras desde pequeño. Lo que pasa es que te presentaron a Jesús, pero tú como le dijiste que no, pues entonces las consecuencias ahora también las están pasando tus hijas.
1: Y mami se crió en una iglesia de santidad, del velo. Wow. Mami sabía lo que era.
2: Que ella sabía qué pasa. Nos introdujeron al mundo de la brujería. Y yo recuerdo como me mataban una paloma o lo que sea que me mataron, me pusieron una plasta de coco y yo no sé qué en la cabeza, y papi me obligaba a usar los collares, sin eso no salga, mi hermano, una niña, no te los quites, porque a mí no me gustaba tenerla encima. Entonces, que tengo aquí un texto, ¿verdad? Unos textos que dicen, los ídolos de ellos son plata y oro, obra de mano de hombre. Tienen boca, mas no hablan.
0: Espíritu Santo.
2: Tienen ojos, mas no ven. Orejas tienen, mas no oyen. Tienen narices, mas no huelen. Manos tienen, mas no palpan. Tienen pies, mas no andan. No hablan con su garganta. Semejante a ellos, este es el texto que quería llegar, semejante a ellos son los que lo hacen, y cualquiera que confíe en ellos. ¿Qué es lo que está diciendo esto aquí? O sea, que mi papá tampoco... Como quien dice, tú no tienes boca para reprender, porque tú tienes ahí un caldero de brujería. Ellos
1: Satanás
2: prendían
1: no
2: incienso.
1: Puede echar fuera a Satanás.
0: A Satanás, ¿no?
2: Entonces los demonios se reían de mi papá.
0: Wow.
2: Pero nosotras tampoco podíamos dormir. Entonces, ¿qué tú estás haciendo como cabeza del hogar, como hombre de familia, introduciendo el mundo de la brujería hasta tu hijo?
0: Y fíjate, yo tengo un amigo que se llama Carlito. Amigo mío, pastora, vivía abajo de mí, y una vez me asomo por la ventana y cuando veo, tenía a su nena, una nena que tenía 1 o 2 años, dentro de un cardero, algo así, la nena ahí y ellos echándole sangre por encima. Yo empecé a reprender y prendí la música en mi casa y empecé a reprender. Hoy en día él testifica que por esas alabanzas que yo ponía yo daba culto cada rato, mis hijos eran pequeños, él dice, por eso yo conocí a Cristo. Y hoy le sirve a Dios, un evangelista hermoso en las manos de Dios. Y qué lindo que nuestra hermana Nayeli y nuestra hermana Destiny, y Dios no se equivoca, porque este testimonio yo estoy leyendo aquí está llegando a mucha gente. Uh-huh. Pero quiero que antes de proseguir, aleluya, ustedes nos canten otra alabanza. Uh-huh. Otra alabanza. Ellas trajeron varias alabanzas, pero yo quiero que ellas dejen todo y se vayan para allá, para Fajardo, sin nada.
1: Estoy convencido, gloria al Señor.
0: Aleluya.
1: Gloria al Señor, aleluya. Gloria a Jesús, aleluya.
2: Te adoramos, Jesús, aleluya.
0: Aleluya. A los amigos que están conectados, gócese con estas alabanzas y comparta esta transmisión.

0: Qué lindo, qué lindo es Dios, aleluya. Ahí está mamá, la pastora llorando, aleluya. Es que Dios es bueno, Dios es bueno. Y quiero seguir hablando con ustedes, Destiny y Nayeli. Estaban sumergidas, sus padres la sumergieron en esa religión de santería, brujería, esperando que alguien las protegiera, esperando, eso, pero sí. Lo que estaban haciendo era empeorando más las cosas.
1: Empeorando las cosas y lo fuerte que es romper esas cadenas. Porque ellos, pues está bien, no se están dando cuenta, porque mami sabía que eso no era lo que ella le habían enseñado de pequeña. Pero ellos no saben lo fuerte que fue para romper esas cadenas de, ¿verdad? De la brujería y todo eso.
2: Sí, y eso me trae y me recuerda que muchas personas inconscientemente, o quizás saben, sí, que piensan y le ponen a los collarcitos, la manita azabache, sí, a los bebés.
0: Y uno le pregunta, mira, y es para que me lo proteja.
2: Para que me lo proteja. Si para Dios no hay, no, tú no necesitas tener un amuleto. Dios es un Dios de vivo, de ahora, de presente, de poder, que no necesita tener un objeto para él estar presente. Gente, que mira, mi papá nos obligaba también a ponernos crucifijos. No, yo tengo a Dios, míralo aquí, en la cruz.
0: Sí.
2: ¿Y cómo tú tienes a Jesús todavía crucificado ahí si él ya resucitó?
0: Aleluya.
2: Tú tienes que llevarlo en el corazón.
0: Escucha, Julito.
1: ¿Y cuántos accidentes no han pasado? Y tienen enganchado un crucifijo
2: en el retrovisor.
1: En el retrovisor. ¿A cuánta gente no han matado con 20,000 collares encima?
0: Entonces, cuando ustedes empezaron a crecer, ya en la escuela, ya ustedes, me imagino que estaban un poquito más, tenían más capacidad. ¿Ustedes sabían que algo estaba sucediendo en su casa que no, o ya ustedes se estaban familiarizando con lo que estaba sucediendo en su casa? Porque no tan solo era donde el pastor Julio, la pastora, lo estaba introduciendo. Y digo el pastor Julio porque ahora Julio es uno de nuestros pastores y la pastora es una de nuestros pastores. Uh-huh. Pero antes de que ellos no tenían a Cristo, ¿qué sucedía en el hogar? Con papá, con mamá, sus problemas, que muchas veces el pastor lo ha contado, pero ¿ustedes vivieron eso o papá y mamá lo hacían para que las nenas no vieran?
2: Ellos trataban de escondernos las cosas, pero mientras, ¿verdad? Ellos siempre, si ellos iban a pelear, a discutir, trataban de hacerlo ellos. No nos dejaban como que ver muchas cosas de lo que hacían. Pero ya uno va creciendo y va madurando, y aunque éramos cortas en edad, nosotras estábamos muy avanzadas de ¿verdad? Por lo que estábamos viviendo, el ambiente. Siempre estábamos rodeadas de gente grande, gente adulta, gente mayor, que ya nosotras teníamos como que bastante capacidad para la edad que teníamos. Entonces, ¿qué pasa? Aunque ellos trataban de enajenarnos a las situaciones que pasaban en el hogar, o sus discusiones como matrimonio, ¿verdad? Pues todo siguió dándoselo a conocer al frente de nosotras. ¿Qué pasa? Que llega un momento que nos sentamos los cuatro en la mesa porque la brujería no nos ayudó. Seguimos con la sombra, seguimos con la tormenta encima. Papi no puede hacer nada, no puede reprender.
1: Que a todas estas, nosotras lo que veíamos era un papá que llegaba borracho.
2: Borracho.
1: Un mami siempre estaba metida en su cuarto porque ya tenía un vicio de marihuana. Y ayer nosotras nos poníamos a pensar, ¿cómo? Yo no tengo recuerdos así de, ¿verdad? Sí me acuerdo que mami siempre estuvo pendiente de nosotros, pero así en la casa. Ella cuenta y testifica que ella se encerraba en el baño.
2: Olora.
1: A fumar. Y ese era su refugio. Uh-huh.
0: Era su refugio porque también la pastora, al igual que ustedes, me imagino que ella sabía que esa no era la vida, primero, que ella quería. Segundo, esa no era la vida correcta. Porque ustedes estaban diciendo que la pastora fue criada, la pastora Mari, en una iglesia pentecostal, de santidad, sana doctrina, del velo. Yo me imagino que también ella estaba encerrada, uh-huh, en esto no es lo que yo quiero para mis hijas, pero a la misma vez, como hablábamos al principio, no podemos salir de eso, porque es bien difícil. Es bien difícil salir de eso. Y me gusta que ustedes hablen esto, porque si vemos lo que está sucediendo con nuestra juventud, y hay que decirlo, nuestra juventud, como están viviendo un infierno en su hogar, nuestra juventud tratan de buscar solución y salida. ¿Dónde? Las discotecas, los amigos, la calle. Vemos una noticia hace poco. Se mataron 3 jóvenes en un accidente de carro. ¿Qué ellos buscaban? Una adrenalina, buscar salir de a lo mejor lo que estaban sucediendo en su casa. Eso yo quiero hablar con ustedes. Cuando ustedes vieron todo lo que estaba sucediendo en su casa, donde su papá y su mamá lo estaban introduciendo, que ustedes sabían que estaba mal, porque él tiene en cuenta que le decía, yo no quiero cargar con estos collares, yo no quiero ponerme esto, pero el pastor Julio, te lo tienes que poner, te lo tienes que poner. ¿Cuándo llegó ese momento de rebeldía en ustedes?
1: Pues mira, realmente nosotras, siempre ellos nos cuidaron más o menos, ¿verdad? De no ver todas esas cosas, pero ya nuestra mente, como decía mi hermana, ya no era la misma de un niño, porque, ¿verdad? Están metidos en ese mundo. Tú escuchas las canciones, tú escuchas todo, ¿verdad? Porque nosotras a veces íbamos para las grabaciones, los videos, a veces para los parties, ¿me entiendes? Unas niñas pequeñas, ¿verdad? Entonces, nosotras empezamos como que a tener orgullo. Uh-huh. Nosotras empezamos a mantener una vida de apariencia. Uh-huh. Porque recuerdo, ¿verdad?, que en un momento ya mis papás se habían tomado la decisión de separarse. Y una maestra mía me dice, ¡ay, yo vi a tu papá en un apartamento! Que para ese fue el apartamento que se fue cuando se separó de mi mamá. Y yo, tratando de mantener una apariencia, le dije, no, es que estamos ahí de vacaciones. ¿Me entiendes? Una niña tan pequeña tratando de fingir, de vivir una apariencia, que somos una familia perfecta, cuando realmente todo en casa estaba patas arriba.
0: Y prácticamente era casi obligado que ustedes tenían que vivir una apariencia para proteger la figura de papá. ¿Sí? Para proteger todo lo que tenía que ver con la carrera de Julio Voltio. Pero cuando llegó ese momento, Nayeli, de ver que papá o que mamá le dijo a papá, ya no puedo más nada. ¿Te tienes que ir?
2: Sí, nosotros hicimos una reunión en la mesa del comedor de casa y todos llorando, los 4 en la mesa, papi despidiéndose. Nosotras, ¿pero qué pasó? Oh. Te va. Y mientras yo conversaba con Destiny, yo me acordaba que toda la familia atrás de nosotros, mi familia, te estoy hablando del árbol genealógico, uh-huh, todos los matrimonios separados, fracasados, no dieron fruto, todos. Y ya nosotros íbamos a seguir la cadena generacional. Papá separado.
0: Sí, desde el principio no había un edificador.
2: No lo había. Toda la familia siempre ha estado dividida. Esta gente con esto, allá, ¿verdad? Gloria al Señor. Y ya nosotros íbamos por el mismo camino. Que, ¿sabes? Nosotros tan felices que éramos juntos. ¿Por qué tomar la decisión así tan repentina? Porque nosotros, como le dije, no nos mostraban esas discusiones entre ellos o nosotros. Para nosotros fue un shock bien fuerte ver que papá toma esa decisión. ¿Será que no nos quiere? ¿Será que...?
0: Y eso es lo primero que la Biblia dice, que Satanás vino a hurtar, a matar y a destruir. Y Satanás, cuando está ya en un hogar establecido, tiene a sus secuaces establecidos en un hogar, el trabajo de él es separar, que se destruya ese hogar, porque es su trabajo. Y sí, me imagino que llegan esos pensamientos, papá no me quiere, papá se va, porque muchas cosas no las entendemos. Muchas entendemos, pero muchas no entendemos. Pero vamos a seguir más adelante, porque, aleluya, Gloria a Dios, nos dieron más tiempo. Aleluya, vamos a estar un poquito más de tiempo. Gracias a aleluya, a nuestro hermano Ángel Figueroa y a nuestros pastores, aleluya, grande y poderoso. Y también, aleluya, queremos decirle a los amigos que están conectados, todo el chat está lleno, mucha gente conectada. Mira, hermano, esto es Maranata Radio Ministry, aleluya, el programa Juventud Sedienta todos los viernes a las 8 de la noche. Si usted quiere, aleluya, llamar a los estudios para traer alguna petición y nosotros orar, aleluya, usted puede llamar al 787-953-6499 o escribirnos por WhatsApp al 787-564-3012. Queremos también enviar un saludo a todos los que están conectados, aleluya, allá en la Florida. Estamos enlazados a la Florida, aleluya. Por eso es que nos escuchan. Esto es aquí en Puerto Rico, en los estudios Maranata en Puerto Rico, pero estamos enlazados a la Florida. Y ahora queremos pedirle a estas jovencitas de Juventud Sedienta, aleluya, que nos, aleluya, deleiten con una alabanza.

0: Aleluya. Dios bendiga a la juventud sedienta. Aleluya. Que nos sigue deleitando con estas alabanzas hermosas. Aleluya. Y mucha gente conectada. Aleluya. Grande y poderoso aquí. Pero hay una persona que escribió, se llama Carmen y Valentina. Dice: doy gracias a Dios por esas siervas del Señor que me instruía en los caminos del Señor. Por ella es que yo, aleluya, por ella es que Dios
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0: supliendo tu necesidad. A Dios, aleluya. Dios es maravilloso y Dios es bueno. Y está llegando Nayeli Destin, este testimonio de usted está llegando a mucha gente. Queremos decirle a todos los que están conectados ahí, aleluya, que usted puede enviar su petición por WhatsApp al 564-3012 y llamarnos aquí a los estudios, aleluya, al 787-953-6499. Usted llama y hay alguien para contestar, alabado sea el nombre de Jesús, esa llamada para que usted, aleluya, haga su petición. Carlos Rivera dice: oración por su hija Jaylee Rivera, para que Dios rompa sus cadenas. Vamos a hacer esa oración, aleluya, al final, aleluya, de este programa. Queremos seguir hablando con Nayeli Destiny. Ahorita Destiny estaba llorando. Aleluya, grande y poderoso es Dios, aleluya. Pero es que se siente una presencia hermosa en este lugar, aleluya. Y quiero seguir hablando con ustedes. Les pregunto que cuando llegó ese momento de rebeldía, me estaban diciendo que se sentaron a la mesa mamá, papá y las dos nenas a que papá tomara una decisión por aquella razón, mamá le había dicho que se fuera o no. Pero, ¿qué ustedes sintieron cuando ya papá se iba?
2: Mira, te voy a ser bien sincera, no se sintió tanto porque en realidad no estaba mucho. Así que lo veíamos de vez en cuando. Fue algo más o menos, siguió igual. La cosa, eso es una lástima. Es una lástima porque sí, lo lloramos, pero ajá. La cosa es que nosotras, tú sabes que siempre hay unos primos bien especiales que uno se tiene juntilla. Uh-huh. Pues nosotras teníamos juntilla con mis primos, pero terrible. ¿Qué pasa? Que ellos son nenes mayores que nosotras. Y nosotras no teníamos amigas, teníamos amigos.
0: Amigos.
2: Teníamos amigos y éramos las nenas del combo. Entonces ahí empezamos a conocer malicia, a lo que es estar bailando, a lo que es estar metido. Hacían pijama party entre todos los nenes y nosotras allí metidas, dos nenas chiquitas, aprendiendo.
3: Nuestros primos eran más grandes que nosotros. Uh-huh. Que estábamos metidas allí porque mi abuela, en casa de mi abuela, era como que el refugio de todos los nietos.
2: Sí.
3: Estábamos allí.
2: Comenzamos entonces a introducirnos en lo que es, ¿verdad? Creciendo, no en la calle, pero conociendo malicia. ¿Qué pasa? Ella decía que era Real G. Ella decía que era Real G. Y nosotros no escuchábamos ni a Julio Dorti, nosotros escuchábamos a esa gente.
3: Yo me vestía, a veces cogía y me vestía con los pantalones de mi papá, me ponía la gorra y me iba así porque pa vacilar. Pues entonces yo así, olvídate. Entonces, ¿qué estamos enseñando también? Porque entonces me puse ahí en un Nicky un kick.
2: Entonces, ¿cuántos se acuerdan de eso, del kick?
3: Me puse ahí Nicky un nombre que ¿verdad? Mi papá dijo como que me preguntó, me dijo, dilo, ¿tú sabes lo que significa dilo eso?
0: ¿Cuál era el nombre? ¿Cuál era dilo el nombre?
3: Algo que estaba involucrado con gatillo.
0: Que lo diga, que lo diga. ¿Cuántos dicen en el estudio que lo diga el nombre? Ya las cosas viejas pasaron, aquí todas son hechas nuevas.
2: Alias Tini Gatillo.
0: Tini Gatillo.
3: No, pero me
2: con 6 años.
3: Me quise poner ese nombre, ¿verdad? Entonces mi papá me dijo, y él, aunque estaba en ese mundo, me dijo, ¿tú sabes lo que significa eso? Y yo, bueno, pues no, pero como yo lo escucho tanto,
2: ¿sí?
3: Pues me lo voy a, pues me lo
2: quería poner. Es algo normal para nosotras,
3: ¿verdad? Y como yo escuchaba mucho esas canciones, ¿verdad? Y mi papá me dijo, ¿tú sabes lo que significa eso? Gatillo significa...
1: muerte.
3: Muerte. Imagínate que me maten. Imagínate que... Entonces yo ahí dije, está bien. Pero es que tú no me puedes decir eso cuando tú estás viviendo y cantando esas canciones que, ¿verdad? Hasta hace par de años, esas cadenas fueron difíciles de romper. Fueron bien difíciles de romper y no quiero entrar en eso, pero hay gente que piensa que por escuchar esa música, tu vida, tu mente
1: no influye, que no influye.
0: No nos atamos. No, uh-huh. Nos estamos
3: pero
0: atando.
3: Realmente, desde pequeña, como se me enseñó a escuchar esas canciones, se fueron calando en mi corazón hasta que, ¿verdad? Comencé a escuchar eso y ¿verdad? Eso viene a otro testimonio después, ¿verdad? Pero que para que los padres y los jóvenes que nos están escuchando, que luchan con ese tipo de canciones, que luchan con ese tipo, ¿verdad?, de estilo de vida, de que si no puedes escuchar eso, no puedes seguir con tu día, ¿no? Yo te vengo a decir que eso realmente influye y los demonios se pueden meter por ahí.
0: Y Destiny, esa es la palabra, influir. Uh-huh. Por eso es que el pastor Héctor Delgado, el pastor Julio Ramos, muchos pastores que ahora son pastores, evangelistas, Dios los sacó de ese mundo. Su campaña es de sí influye la música. La música sí influye porque conocemos testimonios de nuestro pastor, de nuestro pastor Héctor, nuestro pastor Julio, que dice que habían gente que para hacer alguna fechoría en la calle ponían una canción para sentirse. Hoy en día eso está sucediendo. Hoy en día las canciones incitan al sexo, a muchas cosas, que nuestra juventud está pasando por todo eso. Uh-huh. Y qué lindo que tú puedas decir y decir eso, porque el pastor Julio, cuando era Julio Voltio, estamos hablando de muchos años atrás, que toda esa juventud de aquel tiempo, de mi tiempo, se criaron con esas canciones que lo influían al sexo. Pues sí, también incluían, esa vez, influían a sus hijos.
1: Sí, ahora tú quizás, yo he visto mucho que le ponen la música a los niños, a los chiquitos, a los bebés, y ahora eso es un vacilón que le da hasta abajo ahora porque tan.
0: Y se lo celebran.
1: Se lo celebran, se lo aplauden y lo graban y lo suben para que la gente lo vea, pero sí. Cógelo 2 o 3 años más, que va a vivir lo que tú le pusiste que escuchara.
0: Aleluya.
1: Y esa fue nuestra vida.
0: Y esa fue la vida de las hijas de Julio Ramos, antes Julio Voltio. Entonces, papá estaba ausente por mucho tiempo, pero decide esta vez, uh-huh, definitivamente romper con mamá. Y una pregunta que me viene al corazón y a la mente, cuando ustedes veían a mamá con ese dolor, llorando, porque yo me imagino que mamá, aunque le dijo a Julio, no puedo, vete. Pero ella estaba sufriendo. ¿Qué ustedes veían? ¿Qué le pasaba a ustedes por su mente, su corazón?
1: Yo me acuerdo una noche que ya yo me estaba dando cuenta que eso iba a pasar en algún momento, que la separación venía por ahí de camino. So yo vengo y le digo a Tini, yo creo que ya papi y mami no van a estar juntos. Y Tini, ¿cómo va a ser? No. Y yo, no, embuste, tranquila. Tranquila, no te preocupes, que eso fue... Sí.
0: Se me chispoteó,
1: porque es que de noche, yo de vez en cuando sí escuchaba las peleas, o ya yo me estaba como que dando cuenta, se lo comento a Destiny, pero como veo esa fragilidad en ella, pues me dio sentimiento y trato de como que no, tranquila, que todo va a estar bien. Pero realmente ver el dolor de mi mamá peleando porque papi no le daba el lugar que se merecía como esposa, como, ¿verdad? Llegó al punto que nosotros, ¿verdad? Como familia tuvimos una situación, ellos como matrimonio, una hija por fuera, mi hermana Giuliani, que la amo con todo mi corazón.
0: Qué lindo.
1: Pero que en un momento, gloria al Señor, ¿verdad? Pues fue algo bien difícil para nuestra familia. Mami ya estaba cansada. un matrimonio totalmente destruido. Realmente no había amor sincero entre ellos. Y delante de nosotros sí quizás montaban una apariencia así como lo hacían al frente de todo el mundo. Pero ellos como papá y mamá, que yo me acuerde, sí, era con nosotras el vínculo, pero entre ellos yo no veía nada.
0: Por eso es importante que todos los que nos están escuchando, compartan esta transmisión, porque yo sé que hay jóvenes como ustedes que están viviendo lo que ustedes vivieron, que papá y mamá a lo mejor por fuera, si vamos a un mall, si vamos a un lugar, a un restaurante, es la familia feliz, por sí. Facebook eres la familia feliz, pero realmente cuando llegamos a nuestro hogar, a la intimidad, realmente hay jóvenes que están destruidos.
1: Sí, tú sabes que papi en ese tiempo pensaba que nos podía comprar, que el amor se compraba, porque llegaba, se iba un mes así deshacía y llegaba con regalo y con cadena para mami, que esto y lo otro. Eso no funciona. Si hay algún padre que me está escuchando aquí, gloria al Señor, y discúlpame la manera que se lo digo, pero está haciendo las cosas al berré. Al berré lo está haciendo, porque el amor no se trata de dinero. Él dice la palabra que el hombre no consiste ni de los bienes que posee. Quiero decirte, mi hermano, ¿verdad?, que el amor es el amor, el vínculo perfecto. El amor es lo que realmente une a la familia.
0: Eso es.
1: No un carro, no las tenis, no la cadena para mi esposa, porque
0: los viajes,
1: no, eso no sirve, mi hermano, porque estás tratando de arreglar algo material con algo que se resuelve espiritualmente.
0: Y Nayeli, en todo ese tiempo, en todo ese transcurso de peleas, de santerías, de brujería, de separaciones, de que papá trataba de alegrar a la mamá con un viajecito para aquí, a las nenas con un regalito. En todo ese tiempo, ¿no hubo un momento que alguien trayera a Dios a la ecuación? ¿Sabes? Que Dios, que alguien dijera, pero ustedes lo que necesitan es a Dios en esta relación.
1: Pues mira, sí, siempre estuvo. Mi abuela Estel, María Estel Barreto, Dios la bendiga, mi abuela querida. Esa
0: es de parte de mamá.
1: De mamá. Ella, fíjate, que mi papá hacía y deshacía, pero ella siempre, fíjate, lo defendía. Ella siempre oraba por nuestra familia, oraba por su matrimonio, oraba por nosotras. Y ella escribía cartas. Ella escribía oraciones y las metía dentro de la Biblia.
3: Ay, santo. Gloria al Señor. Ella siempre estuvo escribiéndonos cartas y a veces las ponía escondidas debajo de nuestra cama, debajo de nuestra almohada, porque siempre el Señor, aunque ella no le servía al Señor, siempre el Señor tuvo a mi abuelita Estel, que ella siempre estuvo presente escribiendo esas cartas, y hasta el sol de hoy ella nos escribe cartas.
0: Gloria a Dios.
3: Pero el Señor.
0: Una mujer con la mente de Cristo.
3: Amén.
0: Una mujer con la mente de Cristo que hoy en día, es triste decirlo, está en escasa.
3: Uh-huh.
0: Porque viendo una persona que realmente, a lo mejor lo decimos así porque ya su familia cambió, ya Cristo está en la ecuación, pero un hombre que le estaba haciendo daño a su familia y ella
1: tenía fe, tenía esperanza,
0: tenía la mente de Cristo. Nosotros. Ella, a lo mejor muchos veían a Julio como Julio Voltio, Julio como el que estaba destruyendo a su familia, Julio como que este hombre no se vale, pero ella lo veía de otra manera, y así es que Dios ve al ser humano, que por más lejos que lo veamos, la Biblia, por eso es que dice que de lo vil y menospreciado él escoge para avergonzar a los sabios. Yo me imagino que abuela estaba diciendo, no, ustedes lo ven de esta manera, pero yo lo veo de otra.
1: Sí, Sí, de hecho, mi papá nos cuenta como testimonio que mi tío Omi también le sirve al Señor, y hubieron ocasiones que él le habló a mi papá de parte de Dios diciéndole: tú vas a predicar.
0: Aquí estamos toca las lágrimas, yo las estoy aguantando.
1: Así te dice Dios: tú vas a predicar mi palabra, tú vas a ser un siervo de Dios.
0: Aleluya.
1: Y en ese momento él lo que hizo fue vacilárselo, se lo vaciló. Gloria al Señor, pero eso fue, como te digo, mucho antes de que pasara todo. Como te dije al principio, Dios siempre llega en un momento, gloria al Señor, para dejarte saber los planes que tiene para tu vida, pero tú como individuo, como ser humano, tú escoges quién quieres ser. Tú escoges qué tú quieres que pase con tu familia. Tú escoges cómo van a ser tus hijos. Porque fíjense, gloria al Señor, que todas las personas que tú las ves, ¿cómo van a ser tus hijos? Porque fíjense, gloria al Señor, que todas

no se apartara de él. Pero, aleluya, ya grande y poderoso, queremos escuchar nuevamente a Juventud Sedienta, aleluya, con otra alabanza, grande y poderoso, para entonces llegar al momento de ya dejar al pastor Julio y la pastora Mari fuera el villano de la película, ahora con Cristo, aleluya. Y queremos decirle a todos los que están conectados, siguen conectándose gente, hay gente aquí diciendo gloria a Dios por esas jóvenes, dice aquí gracias a Dios que llegó y nos quitó ese, no entiendo mucho lo que dice por ahí, pero por ahí vamos, dice aquí también la fe es una palabra pequeña, pero tiene gran poder. Eso es así. Lo que tenía abuelita era una fe inconmovible. Amén. Y queremos decirle a los amigos que están, aleluya, por las redes sociales, que nos pueden escribir, aleluya, por WhatsApp al 787-564-3012 o llamarnos aquí a los estudios al 787-953-6499. Este es Maranata Radio Ministry, el programa Juventud Sedienta. Y dejamos, aleluya, en esta parte a las jóvenes de Juventud Sedienta.

0: Aleluya, aleluya.
1: Y queremos, aleluya. Hay una persona que quiere saludar a Destiny y a Nayeli. Hello.
2: Amén. Dios bendiga.
3: Amén.
1: Aleluya. Te están escuchando.
2: Dios bendiga. ¿Cómo están?
3: Bien.
1: Pero aquí está el pastor Julio Ramos. Rapidito, Julio, ¿qué le quieres decir a las nenas?
2: No, gloria al Señor.

0: contento, bien agradecido del Señor, ¿verdad? Por el, por todo lo que Dios está haciendo con ella, ¿verdad? Con las dos. Y ya lo saben, ¿verdad? Desde mi más sincero y profundo sentimiento, yo siempre le he pedido perdón a mi familia, le he pedido perdón, ¿verdad? Por el tiempo que perdí, por muchas veces, ¿verdad? Pues portarme como, como un papá pues inconsciente y estar ausente. Y me da mucho sentimiento porque, Pedro, la realidad es que casi yo pierdo mi familia, casi pierdo mi vida, casi pierdo mis hijas, casi pierdo mi salvación. Pero Dios llegó en el momento indicado, ¿verdad? Y esto era lo que Dios quería. Esto era lo que Dios quería. Me porté como inconsciente, pero para la gloria del Señor. Cuento con el perdón de mi esposa, cuento con el perdón de mis hijas. Incluso, ¿verdad? Pues todo el daño que una vez Satanás hizo en la vida de nosotros, pues se ha convertido en gozo, ¿verdad? Porque todos estos testimonios sirven para edificar a otras familias, a otras personas. Y yo sé, Pedro, ¿verdad? Porque tú tienes tus hijos y los tienes ahí tocando en la juventud sedienta. Te puedes imaginar cómo nos sentimos nosotros también, ¿verdad? Ver a la juventud echando para adelante, ver a mis hijas, gloria al Señor, ¿verdad? Y una cosa que dijo mi hija Destiny, ¿verdad? Bueno, las dos, porque las dos hablaron de eso. Y es que como papá, ¿verdad? Después de haber dado un mal ejemplo, pues pedirle a mis hijas, ¿verdad? Que no practiquen lo que yo hacía antes, pues es fuerte uno exigirle a los hijos muchas cosas. Por eso es que la Biblia dice que nosotros no podemos provocar a ira a nuestros hijos. Y todo el daño que yo había causado, pues frenarlo, pues, ¿verdad? Yo acepté a Cristo como mi Salvador, gloria al Señor, pero ahora yo tengo que dar un ejemplo. Ahora yo tengo que descontaminar la casa. Y de verdad que he visto cómo poco a poco el Señor ha levantado a mis hijas, ha levantado a mi esposa en la palabra, ¿verdad? En las predicaciones, las cosas grandes que ha pasado en mi casa. Y verdaderamente, hermano Pedro, gloria al Señor, veo que son parte de una juventud sedienta de la palabra del Señor, sedienta de, ¿verdad? De un cambio, de algo diferente. Porque sí, ellas pudieron experimentar y tú las ves ahí, ellas no han dicho prácticamente nada.
1: Sí, eso me dijeron, pastor, me dijeron que hay que hacer un segundo capítulo de esto. Pastor, pero
0: mira,
1: ajá.
0: Amén. Dime.
1: No, dígame, pastor.
0: Eran bien problemáticas. Y no, pero de verdad que, mira, estos consejos que yo les daba antes a mis hijas cuando estaban en la escuela, no, eso de no dejarse dar, eso de tomar la delantera, pues fíjate, estamos creciendo, hay una juventud creciendo en un mundo que demanda, o sea, muchos retos, que demanda mucha competencia allá afuera, y el no quedarse atrás, pues era uno de los retos que ellas prácticamente sentían. Nayeli, pues, era una muchachita, ¿verdad? Que aunque fuera bien alegre, bien pequeña, ¿verdad? Cuando era muy pequeña, bien alegre, pero se convirtió en una persona prácticamente fuerte, de carácter fuerte, donde no le aguantaba nada a nadie, donde siempre tenía una respuesta a cualquier persona, porque eso era lo que yo le enseñaba. Destiny se convirtió en una muchacha, ¿verdad? Que de amigable pasó a ser, pues, prácticamente el mundo la convirtió en una muchacha
1: pasó a ser de las que organizaba las peleas. Ella lo dijo.
0: Ay, santo Dios mío, la pelea hay mucho más. Sí, pero. Ajá, dime, Pedro, dime, ahora.
1: No, que, pastor, ¿tú sabes lo que pasa? Que tú estás aquí todos los días, tú estás aquí todos los días. No, pero, pastor, no, nos ponemos contentos porque realmente tú lo sabes que aparte de que te respeto y te amo mucho, eres un ejemplo para nosotros. Pero hace tiempo te lo decía, quiero traer a tus hijas, porque sí, yo sé que este testimonio está llegando a muchos jóvenes, a muchas mamás y a muchos padres. Y nada, pastor, te queremos dar las gracias por esa llamada. Pero queremos que también, pastor, invite a estas personas que viven por el área ya de Fajardo, donde está la iglesia, ya para que así ellos lo puedan visitar.
0: Seguro que sí, de verdad, pues nosotros llevamos alrededor de 2 años y medio, ¿verdad?, de que el Señor pues nos llevara pastoría a la Fajardo, puso como un canal tremendo a nuestro pastor Héctor Delgado, nuestro presidente, ¿verdad?, Héctor Delgado, a quien amamos también muchísimo, a su familia, a sus hijos, ¿verdad?, y estamos allí, llevamos ya 2 años y medio en la urbanización Santa Isidra número 3, en la avenida A. Allí vamos a estar siempre, ¿verdad?, los martes. Eso es lo que da antes el Colegio Bautista, ahí frente a Villa Marina, en la Edo. Allí, pues, prácticamente estamos los martes a las 7 de la noche, los jueves a las 7 de la noche y también los domingos a las 11 de la mañana. Y si se pudieran comunicar con nosotros, también damos culto en los hogares de los miércoles. El número es 787-207-4242. Y allí también hay una juventud sedienta.
1: Aleluya,
0: pues. Señor, de verdad, Pedro, te admiro mucho por todo lo que estás haciendo, gloria, de verdad, por la juventud sedienta, ¿verdad? El programa es muy contagioso, bien pegajoso, y de verdad que hay que compartirlo.
1: Aleluya. Gracias, pastor. Le amamos mucho y seguimos aquí con Destiny y Nayeli. Le amamos mucho y hacia adelante, pastor. Dios me lo bendiga.
0: Amén. Un besito a las nenas y a mi esposa Mari también.
1: Mari está ahí, la pastora Mari está ahí. Ahorita está llorando, ahora está un poquito más tranquila, pero esto ha sido un mar de lágrimas. Te amo mucho, pastor.
0: Yo también estoy aquí llorando.
1: Amén, pastor. Le amo mucho. Dios me lo bendiga. Amén. Aleluya, ya el pastor me la cobra ahorita. Aleluya, pero esto es juventud sedienta. Esto es juventud sedienta, hermano. Queremos para finalizar, aleluya, queremos saber de Tini y Nayeli, así rapidito nos digan cuando entró Jesús a su casa.
2: Sí, eso fue. Espérate, no puedo entrar sin contestar esa llamada, bendito. Que de verdad, no sé, nos salieron las lágrimas y yo sé que. Desde antes, él ya, desde que comenzó en el camino del Señor, nos pidió disculpas por eso, gloria al Señor, pero yo lloro por recordar todas las cosas y cómo el Señor nos ha hecho diferente una familia unida. Y también nosotros aceptamos ese perdón porque hemos visto el cambio que él ha hecho, que el Señor lo ha ayudado, ¿verdad?, a dar. Y que a pesar de todo, él nunca nos maltrató físicamente ni nada, pero pues son cosas que hieren, gloria al Señor. Pero hemos visto cómo el Señor nos ha ayudado como familia. Y qué bonito que, como mismo pasó por él, que poco a poco se fue destruyendo nuestra familia, por él también se comenzó a unir.
1: Qué lindo.
2: Y fue algo bien bonito porque recordábamos que papi de momento tomó una decisión y fue que a través del pastor Héctor Piña, gloria al Señor, que le predicaron, él levantó sus manos y se convirtió.
1: Aleluya.
2: Y nosotros nos enteramos por las redes sociales que ¿verdad?, gloria al Señor, le tomaron fotos y empezaron a compartirlo a mami, gloria al Señor. Y por eso fue que nosotros nos dimos cuenta.
1: Qué lindo, Dios.
2: ¿Qué pasa? Que el Señor comenzó a meter su mano dentro de toda esta situación. Poco a poco ya entonces veíamos a mami hablando con papi otra vez. Gloria a Jesús, se comenzaron a enamorar otra vez. Gloria al Señor. Y por eso yo traje ese versículo al principio cuando comenzamos, de la hija de Jairo. Gloria al Señor. Y para continuarlo, el versículo 35 dice así: mientras él aún hablaba, vinieron a casa del principal de la sinagoga diciendo: tu hija ha muerto. ¿Para qué molestas más al maestro?
1: Aleluya. familia.
2: A nosotros se nos ya había catalogado como una familia rota y destruida.
1: Una familia muerta.
2: Que ya. Quizás ya se comenzaban a burlar de nosotros como familia, de nuestras decepciones, de nuestros fracasos. Fuimos una burla ante las redes sociales, los medios de televisión. Fuimos una burla en la, no sé si lo puedo decir aquí, pero la Comay. Nos destrozaron, en verdad. Y para el mundo y ante la sociedad, nosotros estábamos ya muertos. Como dice aquí, tu hija muerto, ¿para qué tú molestas más a Jesús? Pero Jesús se metió y luego de que oyó lo que estaba pasando, le dijo a Jairo, no temas, cree solamente. Porque solamente es el Señor que tiene la capacidad de restaurar lo que ya se había roto. Y cada vez que yo tengo la oportunidad, que me paro a cantar, me paro a predicar, digo, aquí llegó Jesús a restablecer los matrimonios, a restablecer las familias destruidas.
1: Aleluya.
2: Porque eso es lo que más vemos, gloria al Señor. Y no solamente lo digo por decirlo, sino que yo lo viví, sino que nosotras sabemos lo que es pasar por esa decepción y también sabemos lo que es que llegue Jesús a tu casa y comience a levantar lo que una vez estaba muerto. Y dice la palabra, gloria al Señor, aleluya. La niña no está muerta, sino que solo duerme, aleluya.
1: Aleluya.
2: Entonces llegó Jesús a nuestra vida a decirnos, Talita Kumi, levántate, a que vine yo, a ti te digo. Levántate de ahí, que tú no estás hecho para estar en esta decepción, en este fracaso.
1: Qué lindo.
2: El Señor no te dio una familia para que la destruyeras con tus manos.
1: Espíritu Santo.
2: Gloria al Señor para siempre. Así que fue algo hermoso ver cómo el Señor fue trabajando con nosotros como familia. Fíjate que ya nosotras, como teníamos esa semilla sembrada, nos adaptamos al cambio bastante rápido. Fue una felicidad ver a mi papá volver a traer las cosas para quedarse con nosotros. Ya los muebles que había comprado el jueves cuarto, ya tuvo que meterlo en la marquesina porque no cabía. Y ya papi de nuevo estaba en casa. Mi mamá la veía contenta. El Señor, ¿verdad?, que hizo una obra bien bonita en nuestra familia.
3: Con cambio drástico, pero estábamos contentas. Y me uno a las palabras de Nayeli, ¿verdad? Porque a lo mejor papi dice, wow, tantas cosas que yo hice. Pero ¿sabes qué? Que siempre está, diste el paso y de ahí arrancamos. Y verdaderamente que ya nosotras dejamos el pasado atrás. Todo lo que, ¿verdad? Por eso a veces nos preguntan, ¿cómo era eso? Pues mira, olvídate de eso. Yo sé que Cristo, ¿verdad?, nos levantó, ¿verdad? Y me uno a las palabras que dijo Nayeli. Así que, papi, quiero decirte que estoy muy orgullosa, sí, de lo que eres hoy, de verte predicando todos los días. Eres mi predicador favorito.
2: Mami se convirtió a los 10 días de papi convertirse. Eso fue una obra del Señor.
1: Y vemos la pastora como realmente hablamos del pastor Julio, pero también vemos a la pastora,
2: sí,
1: como la pastora, una mujer de Dios, una mujer de oración, una mujer con un temple que podemos ver a Dios en ella. Queremos darte las gracias a Nayeli y Destiny y a la pastora Mari también, que ya está por ahí. Queremos cerrar este programa con una alabanza con ustedes. Aleluya. Pero queremos que, si la pastora puede pasar por aquí, pasa por aquí, pastor, y detrás de Dina y Chalí, para que pase por ahí. Echa un poquito la silla para que la pastora esté con nosotros en este cierre de programa. Aleluya, échalo.
2: Yo vivo orgullosa de mi mamá y de mi, sí, papá, de verdad que sí. Ha sido una bendición en nuestra vida. Y que es como te digo, el mismo instrumento que quizás se nos destruyó la familia, por mismo mi papá comenzó a unirnos nuevamente. Estábamos, gloria al Señor, volviendo al principio.
1: Aleluya. Pastora Mari, salude antes de que las niñas comiencen a adorar.
4: Gloria a Jesús, que el Señor les bendiga a todos. Estamos en victoria. Gloria a Jesús.
1: Aleluya.
4: Aleluya, ¿verdad? Estas son las cosas hermosas que hace el Señor. cuando permitimos que el Señor obre en nuestras vidas.
5: Qué lindo.
4: Que dejamos que Él obre, gloria a Jesús, que Él entre a nuestros hogares, porque tiene que haber una voluntad. Si queremos ver un cambio, tenemos que dejar que, ¿verdad?, que Él nos renueve, que nos cambie, porque ciertamente somos un testimonio, ¿verdad?, del poder de Dios.
5: Qué lindo.
4: Gloria a Jesús.
5: Gracias, pastora, le damos las gracias, porque cuando llamamos rápido dijeron que sí, las nenas también, pero ya nos dieron, le queremos dar las gracias a Angelito, aleluya, que nos dio gracias, la oportunidad un poquito más. Dice aquí oración por Paola, Karina, oración por la hija para que vengan a Cristo. Vamos a estar orando, aleluya, pero queremos escuchar a Destiny y a Nayeli en esta alabanza.
2: Gloria a Jesús, aleluya.

0: sigan ahí bajito, aleluya, sigan ahí. Y así mismo queremos despedir el programa, queremos darle las gracias a todos los que estuvieron conectados en este en vivo tan hermoso. Esto fue un en vivo muy especial porque, aleluya, esto fue un testimonio que, además de todos los testimonios que han pasado por aquí, pero esto fue un testimonio de dos jóvenes que vivieron, a lo mejor para muchos un cuento de hadas, pero una realidad diferente. Queremos darle las gracias a la pastora Mari, a Nayeli, a Destiny, a nuestros pastores Héctor Delgado y Jennifer Carrasquillo, que ellos tuvieron a bien, Dios le puso esto en el corazón al pastor Héctor, y de verdad que está rindiendo frutos, no por juventud sedienta, no por Pedro el Monte, está rindiendo frutos porque esto es lo que Dios quiere, que la juventud entienda que hay un Dios de oportunidades. Queremos orar y queremos que la pastora Mari nos lleve en oración y después seguimos cantando.
1: Vamos a orar, ¿verdad?, por todas las peticiones en el chat y por, ¿verdad?, todos los hermanos que están ahí conectados y están anhelando que su familia, ¿verdad?, esté en este lado, gloria a Jesús, aleluya. Y pues nosotros tenemos que dar ese paso, amén. Vamos a orar. Amantísimo Dios y Padre Celestial, aleluya, te damos toda la gloria, toda la honra, gracias, a ti, Señor. Gracias, Señor, por esta oportunidad, Señor, por tu amor, por tu misericordia para con nuestra vida, nuestra familia. Ayúdanos, Señor, a seguir siendo, Padre amado, luz en medio de las tinieblas, sí, a permanecer, Señor, firme, Señor, no importando las tempestades, las tormentas que se levanten, Señor, sirviéndote a ti fiel. Gracias, Padre amado, porque sin ti hubiera sido imposible, Señor. Mira los que nos están escuchando a través de los altavoces, toda esta juventud que se encuentra en medio de nosotros, Señor, yo te pido que sea cual sea la situación que ellos estén atravesando, Señor, tú llegues, Señor, a sus vidas, Padre. Padre, que tú plantes banderas, Señor, aleluya, en sus vidas, en sus corazones, y que los levantes con poder y autoridad y ellos tengan una experiencia poderosa, Señor. Padre amado, recordando que separados de ti nada podemos hacer, Señor. Sana, salva, restaura a través de este testimonio, Padre, que solamente para engrandecer tu nombre, Señor. Gracias.

0: hermanos en Maranata Radio Ministry. Gracias, glorifícate cada, a través de cada uno de ellos, Señor. Los programadores, Señor, tú tienes el control de todas las cosas, Señor. Y sabemos, Señor, que esto es propósito tuyo, Señor. Para tu gloria y tu honra te pedimos todas estas cosas, Señor. Amén, amén. Gloria a Jesús.
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Habrá alguien que puede adorar a Dios en esta noche, aunque aún no puede ver su milagro. Is there somebody in this house that can worship God in anticipation for what He is about to do? Habrá alguien en esta casa que sabe que su Dios está obrando en el silencio. That you know that your God is operating in the silence. There where nobody can see you. There where nobody believes in you. Allí es donde Dios está obrando. Levanta tus manos en este lugar. Levanta

No me suelte de tu mano. Yo quiero que levante su mano, por favor, rápido, rápido. Y diga estas palabras: Señor, dígalo. Aunque no he sido perfecto, te pido que no me suelte de tu mano. Levántame en esta noche. Yo quiero sentir tu gloria. Gracias, Señor.

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1: Confía en Dios.
0: Porque tu milagro viene de camino.

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número 5, varón, prepárenos esa alabanza. Oh, porque ese Espíritu Santo que acabamos de adorar y que acabamos de exaltar está aquí para sacar a mucha gente del hoyo. ¿Cuántos lo creen? Esto es noche de salvación. ¿Cuántos lo creen? Las 5. Gloria al nombre de Jesús. Porque Él está contigo y Él está conmigo como poderoso gigante. Óyelo, a ver si te sientes así. Aleluya.

Él ruge a nuestro favor. Solo tienes que creerlo. Cercano está Jehová aquellos que le invocan. Aquellos que le invocan de verdad. Aleluya. Gracias, Espíritu Santo. Gracias, Espíritu Santo. Recibe la gloria.

gloria, te damos alabanza, porque soy un hombre nuevo en ti, Señor, porque somos hombres nuevos en ti, Señor. Gracias por esa sangre que nos redimió de nuestros pecados.

Si Cristo está muerto, bajen todos las manos. Si Él está muerto, guarden silencio. Pero si está vivo, digan: Cristo vive.

Habrá alguien que puede adorar a Dios en esta noche, aunque aún no puede ver su milagro. Is there somebody in this house that can worship God in anticipation for what He is about to do? Habrá alguien en esta casa que sabe que su Dios está obrando en el silencio. That you know that your God is operating in the silence. There where nobody can see you. There where nobody believes in you. Allí es donde Dios está obrando. Levanta tus manos en este lugar. Levanta tus manos en fe en este lugar. Porque no andamos por vista. Andamos por fe. ¿Por qué no cantas conmigo en esta hora?

Dios te hace justicia. Sigue orando. Que esa puerta que tú anhelas, dile a que está a tu lado, ella, dile ya, ella, ella.

espiritual, la número uno. Comenzamos con la pista y terminamos en vivo. Alábalo. Que Él es bueno y para siempre es su misericordia. La número uno. Aleluya. Guerra espiritual.

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y lo único que lo hacía sentir alivio era la adoración de David. Mientras David adoraba, el Espíritu de Dios se movía. Hoy cerró

jóvenes que están siendo transformados, jóvenes que están siendo activados por la presencia de Dios, jóvenes que están siendo activados por la presencia de Dios. Vamos, levanta tus manos y olvídate del tiempo por un momento, olvídate de todo por un momento, vamos, olvídate de todo por un momento.

0: chicos! ¡Estoy esperando a Larry! ¡Lo he extrañado! ¡Ha estado lejos en el campamento de aprendizaje del danés por mucho tiempo!
1: ¡Gracias! ¡Que tenga un buen día!
0: ¡Sorpresa!
1: Es... ¿Eso es todo?
0: ¿Eso es...? ¿Eso es qué?
1: ¿Nadie más va a decir sorpresa?
0: Ah, no, no, Larry, solo yo...
1: Oh, bueno, ya sabes, es solo que normalmente hay un grupo grande de personas que aparecen de repente y dicen sorpresa en una fiesta.
0: Todos los demás se están preparando para el programa. Oh, este sí que va a estar genial, Larry. ¡Te va a encantar!
1: ¿Qué es? Willkommen Hemgem, Larry.
0: Es bienvenido a casa, Larry. En danés, deberías saberlo.
1: ¿Qué es eso?
0: ¡Acabas de pasar 3 meses en el campamento de aprendizaje del danés!
1: Oh, sí. Bueno, no fui al campamento de aprendizaje del danés.
0: ¿Qué?
1: Bueno, lo hice, de cierto modo. Estuve por un día. Y luego, Billon y yo tomamos una canoa y nos perdimos. Llegamos a otro campamento.
0: ¿Y qué campamento fue?
1: Adaptaciones literarias británicas sobreutilizadas.
0: ¿Adapta qué?
1: Adaptaciones literarias británicas sobreutilizadas.
0: Pero, Larry, se suponía que aprendieras danés. ¡Íbamos a hacer un programa sobre un camionero danés y su confiable mono mascota!
1: ¡Ah! ¡Como Bjork y su oso!
0: ¡Versión danesa!
1: ¡Suena divertido!
0: ¡Sí! ¡Así suena! ¡Excepto que ahora no podremos hacerlo porque tú no podrás ser Jorgen, ya que no sabes danés!
1: ¿Quién es Jorgen?
0: ¡El camionero!
1: ¿Y quién es el mono?
0: ¡Creo que eso ya no importa! ¿No es cierto? ¡Oh, Larry! ¿Ahora qué voy a decirle a Chester?
1: ¡Ese es el mono!
0: ¡No! ¡Es el chico que nos envió una carta sobre la que íbamos a hacer el programa!
1: ¿Y cuál es su problema?
0: ¡Toma! ¡Lee esto!
1: Queridos Bob y Larry, algunos chicos de la escuela se burlan de mí. Me inventan apodos y me dicen que soy un bueno para nada. ¿Qué debo ser? ¡Ja! ¡Oh, cielos!
0: ¡Cielosísimo! Igual le sucedía a Jorgen y su mono. Pero Jorgen decidió dar un paseo en canoa y perderse en un campamento de literatura británica.
1: Oye... Espera un momento. Leí una historia en el campamento que podría ser lo que Chester necesita. Es un clásico de la literatura inglesa llamado El Dr. Jekyll y el Sr. Hyde.
0: Oh, Larry, ¿esa historia no es un poco... tenebrosa?
1: Sí, claro, si la cuentas tal como es. Pero si le cambiamos algunas cosas, haremos una historia que Chester disfrutará. Chester, prepárate para El Dr. Cordete y el Sr. Disco Knight. ¡Ja!
0: ¿Ah?
1: ¡Raden, chicos!
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0: Si usted, señor Boreman.
1: No habrá té el día de hoy, Poole. Un problema está que hierve.
0: No es un problema lo que hierve, señor. Es solo que estoy calentando agua.
1: ¡No es el té, Poole! ¡No es el té! Es esa criatura en el callejón. Hay algo extraño en su apariencia. Algo desagradable. Algo definitivamente detestable.
0: Bueno, yo lo vi bailar anoche. Parece un poco extraño, pero logra algunos pasos geniales.
1: Ahí es donde te equivocas, Poole. No dejes que sus pies voladores te engañen. ¡Ay, qué es eso! ¡El monstruo caminando hacia la casa del Dr. Gordete! ¡Pronto, Poole! ¡Debemos alertar al doctor!
0: Está bien.
1: ¡Ah!
0: ¿Qué?
1: ¡La mano!
0: ¿Qué?
2: Oh, Mr. Boreman.
1: Doctor Gordete, gracias al cielo que está bien.
2: Bueno, sí, yo...
1: Hemos venido a alertarlo. Hay un intruso en su casa. Un detestable maleante bailarín de disco se coló por su puerta trasera.
2: Sí. Debe referirse al señor Disco Knight.
1: ¿Señor Disco Knight?
2: Oh, sí. Vaya, ese tipo baila bien, ¿sí o qué?
0: ¿No le he contado de esa curvita que él hace con sus caderas? Debe ser el mejor bailarín de todo el mundo.
1: ¿Qué? ¿Está confabulado con esa criatura?
2: Pues sí. Quiero decir, es inevitable que a uno le guste un tipo que baila así, ¿no?
0: Bueno, supongo.
2: Bueno, creo que nunca podría bailar así. Es decir, solo míreme. Soy demasiado gordete.

0: ¿Qué estaba diciendo?
1: Se me están entiesando las articulaciones.
2: Sí, creo que el señor Disco Knight es genial, dado su maravilloso y genial fofo baile y todo lo demás. A ustedes va a gustarles, en verdad. Sé que así será.
1: Mire, doctor Gordete, quizás he sido un poco duro con respecto a este señor Disco Knight, amigo suyo. Quizá le debo una disculpa. ¿Le molestaría presentarnos?
2: No, me temo que eso no es posible. Verán, está demasiado ocupado. Pero sí, disculpen, caballeros, tengo trabajo que hacer. Ya saben, yo, cosas claro, de doctores.
1: Claro.
2: Adiós. Adiós.
0: Buenas noches.
1: Pobre doctor Gordete. Algo me dice que está en problemas y sospecho que el culpable de todo es ese nuevo amigo suyo. Llegaré al meollo de este asunto si el señor Disco Knight. Yo seré el señor Usmea.
0: ¿Eh?
3: La noche siguiente.
0: ¿Qué?
1: ¡Los pies!
0: ¿Qué?
1: ¡Shh! Es él. ¿La tienes?
0: Sí, la tengo.
1: Bien. Ahora recuerda. Le das al señor Disco Knight la invitación antes de que empiece a bailar. Una vez que acabe, iremos a mi casa y tendremos una agradable conversación. Veremos qué se trae bajo la manga.
0: Bien.

0: La noche siguiente a la siguiente.
1: ¿Qué?
2: ¡La ma! ¡El pi! Oh, olvídalo.
1: ¿Qué hora es?
2: Son las 11:58. El señor Disco Night saldrá dentro de poco. Mira, Pooh, esta quizás sea la última oportunidad que tenemos. Nadie ha visto al Dr. Gordet en 2 días. ¡No más sutiles sutilezas! Cuando Disco Night salga, lo atraparemos. Así de simple, ¿entiendes? ¡Ah! ¡Doctor Gordete!
3: ¡Oh! Buenas noches, caballeros.
2: Confío en que esté bien, doctor.
3: Me he sentido un poco mareado últimamente.
2: Mire, doctor, ¿por qué no viene con nosotros? Estamos a punto de ver a su amigo bailar. Bajar le hará bien para estimular su circulación.
3: Bien,
1: ¡Doctor Gordete!

Y bien, bailarín Bill, ¿qué ha hecho con el doctor? Le dije que ¿qué ha hecho con el doctor Gordete? ¿Qué? Esos ojos. Yo conozco esos ojos. Hay algo familiar en ellos.

0: ¡Doctor Gordete!
1: ¡Doctor Gordete! Pero, vaya, ¿por qué?
0: He estado tomando lecciones de baile. Lo que siempre quise hacer es bailar, pero tenía miedo de que la gente se riera de mí por ser tan fofo.
1: ¿Así que se vistió como esa criatura ridícula para que la gente no se riera?
0: Y así le gustaría a la gente. Tienen que querer a un tipo que sabe bailar y que no sea fofo, ¿verdad? Pero ese disfraz sí que aprieta. Creo que me magullé el vaso.
2: Doctor Gordete, siempre nos ha agradado. Fofo y todo.
0: ¿De veras?
1: Puede apostar su extravagante peluca. Y creo que es genial que esté tomando clases de baile. Pero no necesita esa tonta faja rompevaso para bailar. Usted es especial de la forma que Dios lo hizo.
0: ¿De veras?
1: Cielos, esa curvita que hace con las caderas. ¿Le importaría enseñarle a esta vieja zanahoria cómo es?
2: Me encanta ese paso. Siempre me ha encantado.
1: Esa curvita que hace con las caderas. ¿Le importaría enseñarle a esta vieja zanahoria cómo es?
2: Me encanta.

0: carro es bello.
1: El tuyo es súper.
0: Ese es un Jeep.
1: No, es un Trooper.
0: ¡Qué buenas llantas!
1: ¡Qué buen cromado!
0: ¡Gancho de arrastre!
1: ¡Se me ha quedado!
0: Tu suspensión me lleva a alturas que yo nunca había alcanzado.
1: ¡Y qué buenos guardabarros! ¡Ni decir qué buen cromado!
0: ¿Ya dijiste eso?
1: ¿Lo dije?
0: Sí. Oh, tú y yo, en nuestro todoterreno, llegando para comprar papitas en el minimar. Oh, tú y yo, en nuestro todoterreno, andando a toda marcha, para el sábado pasear. Y si empieza de pronto a nevar, quizás,
1: de manera que no hay cómo andar,
0: atorados todos quedarán,
1: nuestros carros sí arrancarán.
0: Vamos a hacer su...

0: yo.
1: El tuyo es lindo.
0: Azul celeste.
1: Recién lo pinto.
0: ¿Y qué tal anda?
1: Es suavecito.
0: A café te invito.
1: Y a un heladito. Oh, tú y yo. En nuestro todo terreno. Manejando hasta Dunkin Donuts. Y un cappuccino a disfrutar. Oh, tú y yo. En nuestro todo terreno. Con tracción y doble marcha. Un helado hay que comprar.
0: Y si a comprar nos vamos, ¿qué tal?
1: Mira, eso me parece genial.
0: Y el helado

Y ahora, una historia de Snoodles. Hace mucho tiempo, en la tierra de los galutos, donde árboles Beagle dan sus enormes frutos y arbustos de farlilis dan botones gorditos y plantas Timbuddle gelatina en cuadritos, donde las montañas de Rocky y Magoo se elevan por encima del valle Hildemanju, donde los atardeceres son púrpura y azul, encontrarás un pequeño pueblo, no más grande que tú. ¡Bienvenidos a Snoodleburg, el hogar de los snoodles! ¡Gente

0: curiosa que come panqueques con algo que llaman noodles y pasan el día haciendo cuadros llamados doodles y cortándose el cabello al estilo French Poodle. Y justo en el centro de tan curioso hogar, una curiosa torre hay, la más alta del lugar, con un reloj en lo alto y un tobogán que la envuelve. Es rosa en primavera y en otoño, roja se vuelve. Su altura y color parecen extraños, pero más extraño es lo que allí ha pasado por años. Por raro que suene, está demostrado que los snoodles no nacieron así como así. Ellos fueron creados. A las 9:15 de cada día martes, la torre se mueve y rechina por todas partes. Y mientras todos los snoodles solo piensan en comer, por el enorme tobogán, un nuevo snoodle comienza a caer. De allí es de donde vienen, aunque el por qué no les importe o saber quién construyó una torre de tal porte. El misterio de la vida confundía a los snoodles, que preferían comerse sus panqueques con noodles y cortar sus cabellos al estilo French Poodle. Sí, para casi todos la torre era ruidosa y extraña, hasta que un bebé snoodle cambió toda una mañana. El pequeño snoodle era tal como los otros, sin parientes como tenemos nosotros. No traía dinero, padres no conocía. Una bolsa en su espalda era lo único que tenía.
1: ¡Vaya, qué cosa!
0: Pensó con extrañeza.
1: ¿Me ruedo un tobogán y caigo de cabeza? ¿Cuál es mi apariencia? ¿Para qué estoy aquí?
0: Pensó en esas cosas y reflexionó así.
1: ¿Revisar mi bolsa será un buen comienzo?
0: Y sacó algunas pinturas.
1: Quizás sea bueno con los lienzos.
0: Y luego encontró una pequeña trompeta.
1: Creo que seré músico. Será mi gran meta.
0: Atada a su bolsa, encontró una cuerdita. La jaló y a sus costados le salieron dos alitas.
1: ¡Sorprendente!
0: Sus ojos empezaron a brillar.
1: Puedo pintar, puedo tocar y hasta puedo volar. Les voy a mostrar las cosas bonitas que haré con mis pinturas, mi trompeta y mis alitas.
0: Sus tesoros guardó, bien los cuidaría. Lo que podía hacer, a los otros mostraría. Y desde lo alto de un pequeño y ancho muro, a los otros snoodles los llamó bien duro.
1: ¡Miren bien lo que haré hasta el cielo y volaré!
0: Estiró sus alitas y pensó, ¡lo lograré! Saltó y aleteó como los pinzones rosados que muy alto vuelan por el monte Jinches. Y no llegan cansados. Pero a diferencia de ellos, el snoodle solo un metro había volado.
2: ¿A eso le llamas volar?
3: ¿Crees que eres un pinzón?
4: Vaya, chico, bien absurdas tus ideas son.
0: Al viejo snoodle eso le pareció un gran chiste.
4: Pintaré un cuadro sobre lo ridículo que te viste.
0: Con colores brillantes y casi de un solo trazo, algo muy cruel pintó, que el pequeño hizo pedazos.
2: ¡Créenos!
0: Dijo un snoodle llamado Lou.
2: Volar no es precisamente para lo que naciste tú.
0: El joven snoodle se puso cabizbajo. Sintió un dolor que no tenía cura. En su bolsa colocó el viejo snoodle la
4: Llévalo
0: pintura.
4: ¡Llévalo contigo!
0: Dijo el viejo duramente.
4: Así eso de volar no te rondará la mente.
0: Su bolsa pesaba como plomo realmente. Con tan grande peso, él tuvo que andar. Se sentía solo y del dolor ni hablar. Hasta que a lo lejos, o más bien cerquita, vio unas flores farlili sobre una banquita. Su corazón empezó a animarse.
1: ¡Qué cosas tan bonitas!
0: Luego recordó.
1: ¡Tengo más que un par de alitas!
0: Rápidamente sacó sus pinturas. Quizás ser pintor no sería una locura.
1: ¡Lo hice!
0: Gritó fuerte para que los snoodles oyeran. Y levantó su pintura para que todos la vieran.
3: ¡De verdad lo hiciste!
0: Dijeron los snoodles llegando.
3: ¡Mostraste que pintando eres peor que volando!
0: Luego uno de ellos rió. Y mientras comía el glotón, pintó algo muy cruel que al chico le dolió un montón.
4: ¡Eres poca cosa!
2: ¡Eres tonto!
5: ¡Pensando eres muy lento!
4: ¡No puedes usar tus alas!
3: ¡Y no tienes talento!
0: En su bolsa un snoodle el cuadro metió. Igual que su espalda, su corazón dolió.
1: Soy tonto, soy feo y soy tan poca cosa. No merezco vivir con gente tan hermosa.
0: Entonces decidió marcharse del pueblo. Sus alas el pobre arrastraba hasta el suelo. Pasó por la torre y se marchó despacito. caminó por los campos y pensó:
1: ¡Guau! ¡Qué bonito! Los arbustos de Far Lilies dan botones gorditos y las plantas sin barol dan gelatina en cuadritos. ¡Me va a gustar esto!
0: Dijo el Snoodle pequeño. La alegría en su alma sintió despertar. Pensó que debería sentarse a descansar. Pero por más que con gracia trató de sentarse, el peso en su espalda lo hizo tambalearse.
6: ¡Eso fue chistoso!
0: Dijo alguien que reía. Un granjero poco amable hacia él venía.
6: ¡Vaya! ¡Te pintaré un cuadro, mi tonto chicuelo! ¡Para que no se te olvide que te caíste al suelo!
0: La pintura pronto estuvo acabada. La puso en su bolsa que pesó una tonelada. El pobre Snoodle no se podía parar. ¡Gruñó! ¡Lo logró! Y empezó a gritar.
1: ¿Existe un sitio donde pueda estar?
0: Fue entonces cuando vio a dos pinzones rosados. De esos que vuelan por el monte en hinches y no llegan cansados.
1: ¡Lo tengo!
0: Dijo el Snoodle.
1: ¡Es eso lo que haré! ¡Con los pinzones rosados en el monte viviré!
0: Y con esfuerzo luchó con su bolsa tan pesada y por la ladera del monte avanzó pulgada a pulgada. En medio de la lluvia y los truenos, el pobre se arrastró. Y aunque el viaje era difícil, él nunca se venció. Hasta que el domingo a las 2:15, el valle Hilda-Manju vio desde lo alto. Comprendió que la cima había alcanzado. Estaba solo con sus pensamientos y los pinzones rosados. Pensó en los Snoodles. Y en la torre extraña, que suena y rechina cada martes en la mañana, pensó en su bolsa y en su largo caminar. Pensó tan fuerte que sus pensamientos pudo escuchar.
7: Hola,
0: dijeron sus pensamientos.
7: Has hecho una buena escalada.
1: Esa voz.
0: El Snoodle comentó.
1: No se parece a la mía para nada.
0: Miró hacia atrás y solo no estaba. Desde cerca de una cueva era alguien quien le hablaba. ¿Ah? Parecía un Snoodle. Pero mucho más alto.
1: Es quizá un gigante.
0: Comprendió de un salto.
1: ¡Me marcho!
0: Dijo el Snoodle un tanto enojado.
1: Y no me pintes un cuadro que ya bastantes me han dado.
7: Pero primero entra.
0: Le dijo.
7: Un té puedes tomarte. Estoy muy contento de que vengas a visitarme.
0: El Snoodle se detuvo, aunque poco había avanzado. Y miró a aquel extraño que en el monte había encontrado. No parecía ser gruñón, más bien bondadoso. El pobre no entendía.
1: ¿Acaso usted ve borroso? Soy poca cosa, soy tonto. Pensando soy muy lento. No puedo usar mis alas si no tengo talento.
0: El extraño se inclinó sintiendo gran dolor por dentro.
7: ¿Y quién te dijo esas cosas?
0: Preguntó.
7: ¿Por qué crees eso?
1: Estos cuadros me lo han dicho y ya no aguanto su peso.
0: El pequeño quiso llorar y empezó el regreso.
7: Primero, si me lo permites, esas pinturas déjame mirar. Esas que lastiman tu espalda y tu corazón hacen llorar.
0: Cuadro por cuadro vació la bolsita, que pesaba en su espalda y le doblaba sus alitas.
7: Mi amado niño,
0: dijo el hombre,
7: no se te parece en nada.
0: Mientras uno a uno al fuego los echaba, se levantó de su silla diciendo:
7: Sírvete. ¿Me puedes esperar? Creo que un cuadro para ti debo pintar.
0: Y su té calientito se puso a tomar. Entonces volvió del cuarto trasero y le dijo:
7: Mi pequeño, tu aspecto verdadero te lo voy a mostrar.
0: La sábana levantó y aquello que el niño vio, su cuerpito le calentó. El niño del retrato era mayor y muy potente. Con alas en su espalda, largas y resistentes, sus ojos brillaban con alegría y valor.
1: Oiga,
0: preguntó el niño.
1: ¿Ese soy yo, señor? Me gustaría creerlo, pero ¿y si se ha equivocado?
7: Yo sé bien quién eres tú,
0: dijo el hombre.
7: Pues yo te he creado. Yo construí la torre, yo la puse a funcionar, yo sembré la llanura y peces puse en el mar. Doy alimento a los pinzones, aunque los snuros no creen. Ninguno cae del cielo sin que yo me entere. En el lodo y el fango te he visto caer. He visto todo lo que has hecho y lo que vas a hacer. Te di tus bolsitas, tus pinturas, tus alitas. Yo las escogí. Son especiales y bonitas. Te di una trompeta para que música hicieras sobre el color del otoño o las flores o lo que quieras. Lindos pinceles también yo te di. Quería que pintaras lindos cuadros para mí. Pero la mayoría de Snurus,
0: dijo el viejo agobiado,
7: para herir a los demás, sus pinturas han usado.
0: Entonces pensó en lo que acababa de escuchar. Y como algo no entendía, se decidió a preguntar.
1: Pero, señor, si tú hiciste esta tierra increíble, hacer que te obedezcan no te sería posible.
0: El hombre sonrió y al pequeño dijo:
7: un regalo que se exige no es un regalo, hijo.
0: Y recordó que un cuadro había olvidado, el de las farlilies que había pintado.
1: Estas son farlilies, señor, que crecen en las riberas.
0: El viejo se iluminó y dijo:
7: irá en mi nevera.
0: Luego de colgar aquel cuadro precioso, el viejo se inclinó y le dijo amoroso:
7: así tú te ves, así yo te veo. Guarda este en tu bolsa en lugar de esos feos. No importan las mentiras que otros te dijeron y que tanto, tanto te empequeñecieron. Y finalmente, tus alas. ¿Sabes por qué las tienes? No solo para volar, hijo. Quiero que te eleves.
1: Pero, señor,
0: dijo el desnudo,
1: ¿y cómo podré volar? Es tan grande que muy alto no he de llegar.
7: Pero es un cuadro especial. Es más grande, más bonito. Llévalo cerca y te sentirás livianito.
0: Y entonces el Snoodle miró hacia el suelo y se dio cuenta de que estaba alzando el vuelo. Se rió y brincó y salió volando. Era más grande, más valiente y lejos estaba llegando. Y voló por las nubes con los pinzones rosados. Recorrió el monte Ginges y sin sentirse cansado, vio arbustos de farlilis dando botones gorditos y plantas timburo dando gelatina en cuadritos. Vio árboles bigos llenos de ricos frutos y realizó volteretas sobre la tierra de los galutos. Deprisa voló justo al centro del pueblo, donde estaban los Snoodles con sus alas hasta el suelo. Y cuando a las 2:15 la torre marcaba, la historia que aquí termino, el Snoodle la empezaba.

0: Vaya, Bob. ¿Tú mismo escribiste esa historia?
1: Bueno, yo...
0: Te hubiera ido bien en el campamento.
1: Bueno, yo fui a un campamento de imitación de literatura desgastada el verano pasado.
0: Oh, ¿de veras? Esa estaba cruzando la calle. Había algo en esa historia que... me hizo querer comer jamón verde.
1: Bien, yo, bueno, como sea, estamos con Cuarte para hablar sobre lo que hemos aprendido hoy.
2: Lo que aprendí hoy de mucho nos servirá. Y en su libro Dios nos dice mucho más.
0: Y huevos. Huevos también.
1: ¿Qué? Oh,
2: y su palabra es para todos por igual. Prestemos atención ya que acabamos de cantar.
1: Verán. El pequeño Snoodle se deprimió por los cuadros que de él estaban pintando los otros, igual que los apodos con los que la gente nos hace sentir mal. Pero al igual que los Snoodles, tenemos un creador. Dios nos hizo. Y cuando sabemos lo que Él piensa de nosotros y cómo Él nos ve, no es importante lo que digan los demás.
0: Quacky, ¿nos dices lo que la Biblia dice sobre nosotros? Te alabo, porque soy una creación admirable. Salmos 139:14.
1: Así que, Chester, los chicos de la escuela solo pueden ver lo que eres ahora. Pero Dios te ve de la manera en que Él te diseñó. Tú eres más fuerte, más inteligente y más valiente de lo que piensas. Y Dios te dio dones asombrosos. Puedes usarlos para hacer que la gente a tu alrededor se sienta mejor. Y hacer cosas para Dios que terminarán en su nevera. ¿Sabes por qué?
0: ¡Oh! Creo que lo sé, Bob. Porque Dios te hizo especial y te ama mucho, mucho, mucho.
1: ¿Sí? Y Él quiere que pintes, y quiere que cantes, y quiere que te eleves.
0: Y además quiere que bailes.
1: Bueno, despídete, Larry.
0: ¡Parvel! Es hasta luego en danés. Lo aprendí antes de lo de la canoa.
1: ¡Qué bueno! ¡Hola, chicos! ¡Bienvenidos a VeggieTales! ¡Soy Bob el Tomate!
0: Y yo, Larry el Pepino.
1: Y estamos aquí para contestar sus preguntas.
0: ¿Sí?
1: Seguramente se preguntan por qué Larry tiene un zapato en la cabeza.
0: Sí, Bob. ¿Por qué tengo un zapato en la cabeza?
1: Pues, recibí hoy una carta de Latasha Robbins de Savannah, Georgia. Latasha quiere saber qué quiere decir amar al prójimo.
0: ¿Y por eso tengo el zapato?
1: Sí. No, más o menos.
0: Ayúdame en esto, Bob.
1: Verás, voy a contarle a Latasha la historia de Flibberaloo. Y en esa historia, tú, Larry, tienes un zapato en la cabeza.
0: Ah, ya está todo claro. Apúrate y cuéntala. La cabeza me empieza a sudar.
1: Muy bien. Aquí va.
3: En las montañas de Fibel, los rayos del sol brillaban, mas la lluvia no caía y el viento nunca soplaba. Nadie ponía en duda que aquel lugar era hermoso, aunque recorrerlo a pie podía ser muy doloroso. Pero allá en las montañas, más allá de aquellas rocas, más allá de aquellas nubes, había dos pueblos vecinos. Y ese hoy es nuestro tema. Dos pueblos que se empeñaban en tener solo problemas. En el pueblo del oeste, que creía ser el mejor, llamado Flibberaloo, los vecinos se ponían, desde hacía mucho rato, por costumbre, en sus cabezas un gran zapato. En nuestro segundo pueblo no se llevaba el zapato. Los vecinos de aquel pueblo llamado Gibber de Lot llevaban siempre una olla y actuando así, despreciaban a los del zapato.
4: ¡Esta es una tetera!
3: Por días y días, los pueblos vecinos, sin descanso alguno, siempre discutían sobre cuál sombrero podía ser mejor. Y mientras los sucesos que cuento ocurrían, aquellos zapatos y ollas llovían. Mas no todo el mundo en esas ciudades vivía enojado, vivía amargado. Algunos más nobles escribían poemas, pasaban el tiempo entonando canciones, saludando a todos con una sonrisa. Un chico de Flibber que odiaba los pleitos trató de no actuar como un monstruo o un cuervo. Y mientras las ollas allí se estrellaban desde la mañana al anochecer, él con su langosta de cuerda jugaba. Al margen estaba de lo que pasaba, jugando y hablando, hasta un día que dijo:
0: ¡Vámonos andando a dar un paseo! ¡Ya me cansa estar tan quieto como un calamar! ¡Yo quiero salir!
3: Y lo hizo así. Aquel del zapato con su amigo azul salió al fin del pueblo. Penetró en el valle que había entre los pueblos. Y atrás ya quedaban sus viejos amigos y sus cancioncillas.
5: ¡Talala! ¡Talala!
0: ¡Caramba! ¡Qué chévere!
3: Y dijo:
0: ¡Ah, qué bien! ¡Mi langosta puede salir y correr!
3: Pero ni el juguete ni el chico de Flipper podían entrever lo que espiaba en las rocas. Donde no los veían, seis ojos muy llenos de ira los seguían. Ojos como cuentas miran desde lo alto al chico de Flipper. Son dos malhechores y un malvado líder.
6: ¡Oh, miren qué suerte!
3: Decía el ladrón.
6: Por ahí viene un tonto con un zapatón.
7: ¡Seguro que tiene dinero!
8: Quizás traiga oro o algunas alhajas que no se entregará.
6: No importa qué traiga, estaré agradecido. Para eso yo vivo, pues soy un bandido.
3: Entonces lo atacaron desde arriba, arrancando el zapato y la media casi de inmediato. Lo que hicieron después no fue nada simpático. Uno lo sacudió tan fuerte que el dinero para comprar la leche se le desparramó.
0: ¡Protestó! No me gusta esa broma. ¿Cómo va a crecer fuerte el que leche no toma?
3: Nada importó. Lograron su malvada proeza y metieron al chico en un hueco de cabeza. Se fueron con el dinero, sus últimos centavillos y gritaban mientras se iban.
7: ¡Hasta luego, Pepinillo!
0: Pepinillo no, Pepino.
3: Y dijo con un lamento.
0: Pero, qué solo me siento.
3: Era una soledad que no le era conocida. Sus amigos ya tan lejos y su langosta perdida. Lo único que escuchaba era el silbido del viento.
0: ¡Hola! ¡Hola!
3: Para nuestro amigo, pintaba muy mal. Estaba atorado, su cabeza en un hueco, su zapato enlodado. Pero oyó unas pisadas. ¿Sería acaso verdad? Llegaba el alcalde de su propia ciudad. Sí, alguien podía ayudarlo. Él lo haría.
0: ¡Hola!
3: Dijo el chico, su cabeza en el hueco.
0: Creo que me caí y aquí estoy atorado. Mas ahora llegaste. ¡Qué alegría me has dado!
7: ¡Ay, muchacho!
3: Así dijo el alcalde mirando el zapato.
7: A un chico en apuros y veo que es de mi gente. Jovencito, he notado en los grandes aprietos en que estás de repente y puedo estar seguro de que estoy a tu lado en tu gran frustración, pero ¿cómo puedo explicar? Quizás con la música no suene tan mal, ¿eh?
0: ¿Es música?
9: Ocupado, ocupado, muy ocupado. Siempre.

0: Ya veo. En cuanto el alcalde terminó su canción, la doctora del pueblo hizo su aparición.
1: ¡Apártense ustedes!
0: Decía con enfado.
1: ¡Échense a un lado, tú y el pepinillo! Soy muy importante y no puedo charlar.
2: No es mi pepinillo, lo he encontrado así. Y resulta ser que soy, como usted, importante también. Yo soy el alcalde de Flibberoloo.
0: Y yo soy un pepino.
1: Ya veo.
0: Dijo ella.
1: Pues comprenderá que sin cita previa no puedo atenderlos. Gente con bronquitis, chicos con el flu.
0: Le dijo el alcalde de Flibberoloo.
1: Usted está ocupado, si no me equivoco.
0: Hablaron de agendas, de almuerzos, de té, hasta que finalmente una voz dijo.
3: Perdonen, señores, este atrevimiento. No quiero molestar. Veo que están ocupados, pero estar de cabeza me tiene mareado.
0: Los dos personajes hicieron un alto y mirando de reojo sonrientes cantaron.

0: ¡Adiós!
1: Fue terrible que ambos hicieran eso, dejar al amigo de cabeza en un hueco.
2: Pues estoy liquidado. Si ellos no me ayudaron, ¿quién lo va a hacer ahora? ¡Moriré aquí aterrado!
1: Se decía angustiado. Pero esperen, ¿qué pasa? Desde allá del camino alguien lo había escuchado. ¿Ayudaría a un amigo en un hueco golpeado? Pero miren, ¡sorpresa! No lleva un zapato, sino una gran olla sobre su cabeza. Este chico era de Gibraltar. ¿Ayudaría al otro? Seguro que no. El chico de la olla miró al del zapato.
3: ¡Ah, mira!
1: Exclamó.
3: ¡Es de Flibberoloo! ¡Donde nos menosprecian y tiran zapatos! ¿Por qué preocuparme de que esté abandonado? Pero si yo estuviera en apuros así, ¿de verdad que querría que lo hiciera por mí?
1: Miró a nuestro amigo, miró su zapato y supo en su interior qué hacer de inmediato.
3: Aunque es del otro pueblo, hace rato que lo vi. Dios lo hizo especial, como me hizo a mí.
1: Entonces lo sacó, recogió su zapato y se dirigieron a Flibberoloo. Recorrieron el valle, se mantuvo a su lado hasta que un doctor del pueblo fue hallado.
4: ¡Caramba!
1: Dijo la doctora.
4: ¡Lleva olla, cielos! Este que lo salvó es el Gibraltar. ¿Salvaste a este chico? ¿Hasta aquí lo trajiste? No lo entiendo. Dime, ¿por qué tú lo hiciste?

0: Y así el chico de la olla con su dinero pagó las heridas del pepino que la doctora curó. Y muy lloroso el alcalde proclamó con dignidad:
1: ¡Me conmueve este acto de tan buena voluntad! Si el pequeño brinda ayuda a nuestro hermano pepino cuando vive él en un pueblo que se cree nuestro enemigo, ¿por qué no tratamos todos de ayudarnos mutuamente y el amor en la montaña reinará eternamente?
0: Y si algún día visitas esas montañas de Feeble, los zapatos y las ollas por el aire no verás. Sí, caramelos y flores, yo sé que te gustará.

0: Llegó la hora de las canciones tontas con Larry. El segmento del programa en el que Larry sale y canta una canción tonta. El telón se abre y vemos a Larry recién bañado buscando su cepillo de pelo. Al no encontrarlo, Larry dice:
1: ¿Dónde está mi cepillo? ¿Dónde está mi cepillo? ¿Dónde está mi cepillo?
0: Al escuchar su lamento, Papá Uva entra en escena. Alarmado y algo avergonzado, viendo a Larry envuelto en una toalla, Papá Uva se tranquiliza y dice:
2: Yo creo que vi un cepillo allá atrás.
1: Allá está mi cepillo. Allá está mi cepillo. Allá, allá, o dónde allá, o dónde allá, o dónde allá. Mi cepillo.
0: Al escuchar sus alegres palabras, Junior Espárrago entra en escena. Sorprendido y algo avergonzado al ver a Larry envuelto en una toalla, Junior se tranquiliza y comenta:
3: ¿Para qué quieres cepillo si no tienes pelo?
0: Larry se sorprende. Eso nunca se le había ocurrido. ¿No tiene pelo? ¿Qué significa eso? ¿Qué será de él? ¿Qué será de su cepillo? Larry piensa:
1: No hay pelo para mi cepillo. No hay pelo para mi cepillo. No hay pelo, pelo, un solo pelo. No hay ni un pelo, no hay, no hay, no hay pelo para mi cepillo.
0: Al escuchar sus palabras, Bob el tomate entra en escena. Asombrado y algo avergonzado al ver a Larry envuelto en una toalla, Bob se tranquiliza y confiesa:
4: Larry, aquel cepillo tuyo, nunca lo usas, no lo necesitas, pues, lo siento, no sabía, no. Se lo di al melocotón, que tiene pelo.
0: Lamentando su gran pérdida, Larry se desploma y lamenta:
1: No es justo, oh mi cepillo, no es justo, oh mi cepillo. No es justo, no, no hay pelo, no, allá no hay pelo, pelo, no, oh no. ¡Mi cepillito!
0: Al escuchar su lamento, el melocotón entra en escena, también envuelto en una toalla. Ambos, Larry y el melocotón, se sienten asombrados y un poco avergonzados al verse así. Pero al darse cuenta de la generosidad de Larry, el melocotón se siente agradecido.
5: Gracias por el cepillo.
0: Sí, se ha hecho un bien. El melocotón sale de escena. Larry sonríe, pero todavía siente nostalgia por su cepillo y dice:
1: Cuida bien mi cepillo, cuida bien mi cepillo, o cuida bien mi cepillo, o cu-

0: ¿Hay alguien más que quieras invitar a tu fiesta de cumpleaños?
1: Veamos. No olvides a Louis. ¡Ah, y a Marsha! Creo que son todos.
0: ¿Y no te olvidas de alguien más?
1: No, no lo creo.
0: Pues, ¿y Fernando? Creo que le gustaría venir.
1: No, Fernando, no.
0: ¿Por qué?
1: Pues, se acaba de mudar aquí. No lo conozco bien. Además, habla un poco extraño.
0: Mira, Junior, no habla extraño. Solo habla diferente. Su familia es de otro país.
1: Sí, lo sé. Pero suena extraño.
0: ¿Sabes, Junior? Dios quiere que amemos a todos. No solo a los que son como nosotros. Tenemos que aceptar a los otros como son. Además, podemos aprender mucho de la gente que es diferente.
1: Sí, supongo.
0: Mira, Junior, piénsalo y por la mañana hablaremos de eso. ¿Bien?
1: Bien.
0: Buenas noches.
1: Buenas noches.

0: Soy Bob. Soy un tomate y necesito tu ayuda.
1: Oh, déjà vu. ¿Qué es lo que tiene en su casco?
0: ¿De qué hablas? ¡Larry!
2: ¿Qué?
0: ¿Cuántas veces tengo que decirte que no comas con el casco puesto?
2: Oh, lo siento.
0: Necesitamos tu ayuda, Junior. Nuestra nave espacial, el USS Pastel de Manzana, está en un grave peligro.
1: ¿Verdad? ¡Dime más!
0: En solo 8 minutos, la nave y su tripulación serán aplastados por un meteorito gigantesco.
1: ¡Santos cielos! ¿Pues no pueden mover la nave de su lugar?
0: ¡Eso es lo que pasa! ¡Pastel de Manzana no tiene ninguna energía! ¡Está muerta en el agua! ¡No se puede mover!
2: ¡Está estancada!
1: ¡Vaya! ¿Cómo puedo ayudar?
0: ¿No estudiaste tecnología aeroespacial en el kinder?
1: Pues sí, la estudié.
2: ¿Cuál era tu fuerte?
0: Eso no importa ahora.
1: Plastilina.
2: El mío también.
0: ¡No es hora de tonterías, Junior! ¡Solo tú puedes salvar nuestra nave! ¡Teniente Larry, el rayo reductor!
2: Sí, Capitán Mob.
1: Mi casco está al revés.
0: Ahí está, el USS Pastel de Manzana. Cuando abordemos, el ingeniero Scooter te dará los detalles y entonces tratarás de restaurar la energía.

0: el capitán! ¡Regresaste!
1: ¡Hola, Scooter! ¿Tuviste suerte?
0: Temo que no, capitán. Los motores no reciben energía. Y nos quedan 5 minutos antes de que el meteorito nos haga pedazos.
2: ¿Cuántos tripulantes hay en la nave?
0: 364.
2: ¿Y cuántas salidas hay?
0: 2.
2: ¡Cielos! ¿Qué sabes de este meteorito?
0: Curioso que me preguntes. Nuestros sensores han descubierto que el meteorito está hecho totalmente de...
1: ¿Qué? ¿De qué?
0: ¡Palomitas de maíz!
2: ¡Oh! ¡Una bola de palomitas de maíz!
1: ¡La peor!
3: ¿Tendrá caramelo o queso? No me gusta mucho el queso. Se me pega el diente.
0: No te darás cuenta de la diferencia cuando te pega 9,000 kilómetros por hora.
3: ¡Qué buena observación!
4: Te espero en San Luis, Luisita, y en el carnaval. Dime
2: ¿quiénes son esos tipos?
0: ¿Quieres? ¡Mires! Son los tipos nuevos.
4: Muy juntitos, tu pareja yo seré. Búscame en San Luis, allí te esperaré.
2: Pues quizá tengan alguna idea.
0: ¿Qué? No, los tipos nuevos no saben nada. Todo lo que hacen es cantar y comer, comer y cantar. Entre nos, creo que están locos.

0: soy Junior.
1: Soy Jimmy Calabaza.
2: Soy Jerry Calabaza.
1: Somos los chicos nuevos.
0: ¿Por qué cantan todo el tiempo?
1: ¿Por qué no lo haces tú?
0: Porque es extraño, digo, diferente.
1: ¿Sabes? A veces las diferencias son buenas si nos ocupamos de conocernos.
0: Sí, quizá. ¿Y por qué comen tanto?
1: Tenemos hambre, supongo.
2: Por nuestro metabolismo o algo así.
1: Ah, sí, a veces creo que me podría comer un autobús.
2: Creo que me podría comer hasta una nave espacial.
1: Sí, pues creo que me podría comer todo un planeta. ¡Planeta! ¡Planeta! ¡Planeta!
2: Podría comerme un gallo.
1: Pues yo podría comerme un...
0: ¿Cuántas puertas de escape dijiste que había?
3: ¡Dos!
0: ¡Jimmy! ¿Era verdad lo de comerte todo un planeta?
1: Pues sí, pero...
0: ¿Les gustaría ayudar a salvar esta nave?
1: Pues sí, sería chévere.

0: Y pues nos quedamos aquí.
1: ¿Es como un paseo al campo o algo así?
2: ¡Quedan 2 minutos! ¡Ojalá que esto funcione!
3: ¿Conoces tú al hombre pan, al hombre pan, al hombre pan? ¿Conoces tú al hombre pan que vive en la calle Broadway?
1: Te aseguro que podría comerme todos sus
0: pues
1: panes.
0: Te aseguro que me comería sus panes y su casa. Sí.
1: Mira, es como un planeta o algo. Quizás es ahí donde vive el hombre pan.
0: No, Jerry, vive en la calle Broadway.
1: Ah, sí.
0: ¡Hey! ¿Qué es esta cosa? ¡Palomitas de maíz!
1: ¡A comer!
4: ¿Crees que sea posible?

0: ¡Solo 10 segundos! ¡Espero que esas calabazas estén hambrientas! 5, 4, 3, 2, 1. ¡Impacto!
1: No quiero más, gracias. Estoy lleno. Perdón.
0: ¡Tráiganlos aquí! ¡La nave!
1: ¡Ah, no fue nada!
2: ¿Nada? Dices que salvar 364 vidas consumiendo rápidamente miles de toneladas métricas de palomitas de maíz no es nada.
1: Pues es quizás un pequeño algo.
2: Y pensar que yo no los quería de amigos porque eran diferentes. Si no hubieran sido diferentes, ninguno de nosotros estaría aquí ahora.
3: Chicos, miren. Tenía un poco de hambre y comencé a comerme la mesita cuando vi esto. Es un cordón eléctrico o algo así.
4: ¡Enchúfalo!
5: ¡Sí!
2: ¿Cómo no pensé en eso? ¡Chicos, ustedes son estupendos!
1: ¿Sabes? Eso me recuerda a una canción. ¡Música, chicos!
6: ¿Nunca has visto a alguien que viste ropa extraña? Una niña con aritos o pecas en la cara. Algunos le dirán cosa rara, estrafalaria.
7: ¿Es que acaso estoy soñando o tía Ruth tiene una barba?
6: Dios hizo mucha gente de colores y tamaños que son todos diferentes y los ama como son. No está bien decirles raros o ridículos o extraños. Hay que verlos con amor y cantar esa canción.

0: es lo que hay adentro lo que debe importar.
1: ¿Y cómo el sentimiento que está allí es similar?

0: ¿Qué pasa? ¿Algo anda mal?
1: Ah, no. Solo quiero decirte que por fin voy a invitar a Fernando a mi fiesta.
0: ¿De verdad? Decidiste rápido. ¿Qué te hizo cambiar de opinión?
1: Sabes, ser diferente puede ser bueno. Por ejemplo, si mi fiesta fuera a ser destruida por una bola de palomitas de maíz, Fernando podría comérsela. O si un monstruo se aparece y trata de rociarnos con su baba, él podría fulminarlo con sus ojos de rayos X.
0: No creo que Fernando pueda hacer esas cosas, pero te aseguro que puede enseñar acerca de su país y mostrarte el tipo de comida que le gusta. ¿Quién sabe? Quizás te guste.
1: ¡Sí! ¡Suena divertido!
0: Me siento orgulloso de ti por tomar esa decisión. Bien, es hora de dormir. Te quiero, pequeño señor.
1: ¡Te quiero, gran señor!
0: ¡Hasta mañana!
1: ¡Oh, está bien! ¿Qué? ¿Qué pasa ahora?
2: Pues... el teniente Larry aquí presente dejó caer nuestro mapa de la nave.
3: Lo siento.
2: Y, nos preguntamos si nos podías decir cómo llegar a la carretera. De ahí encontraremos el camino.
1: Salgan por la ventana y hagan una izquierda en señor helado.
2: Bien, gracias.
3: Es lo que dije, izquierda en señor helado.
2: ¡Ah, no! ¡Dijiste derecha! Recuerdo claramente que dijiste derecha en señor helado.
3: ¿Por qué iba a decir eso? Sería una locura. Tengo sed. ¿Podemos parar en señor helado?
2: No, necesitamos ese dinero para el viaje. Estamos aquí con QWERTY para hablar de lo que aprendimos hoy.
4: Lo que

0: Y su palabra es para todos por igual. Prestemos atención ya que acabamos de cantar.
1: En la historia de Flibberoloo aprendimos que amar al prójimo quiere decir ayudar a la gente, aun cuando no tengamos deseo de hacerlo.
2: Y en el espacio, amar al prójimo quiere decir que podemos ser amigos de todo el mundo.
1: Sí, hasta de chicos que son diferentes a nosotros.
2: Podemos aprender de ellos también.
1: Veamos si QWERTY tiene un versículo para nosotros. Ama a tu prójimo como a ti mismo. Levítico 19:18. Quiere decir que debemos tratar a otros también como queremos ser tratados.
2: Mira la hora.
1: Pues eso es todo por hoy. ¡Hasta la próxima vez! Recuerda que Dios te hizo especial y que te ama mucho. ¡Adiós!
2: ¡Adiós!

Habrá alguien que puede adorar a Dios en esta noche, aunque aún no puede ver su milagro. Is there somebody in this house that can worship God in anticipation for what He is about to do? Habrá alguien en esta casa que sabe que su Dios está obrando en el silencio. That you know that your God is operating in the silence. There where nobody can see you. There where nobody believes in you. Allí es donde Dios está obrando. Levanta tus manos en este lugar. Levanta tus manos en fe en este lugar. Porque no andamos por vista.

una zarza ardiente Jehová habló con Moisés y le dijo: el clamor pues de los hijos de Israel ha venido delante de mí, y también he visto la opresión con que los egipcios los oprimen. Ven por tanto ahora y te enviaré a Faraón para que saques de Egipto a mi pueblo

0: Todo es posible si puedes creer.
1: Confía en Dios.
0: Créele a Dios y confía en Él.
1: Confía en Dios.
0: Porque tu milagro viene de camino.
1: Milagro.

paralizadito. Otros están haciendo el hoyo todavía. Dile al que te queda al lado, con mucho respeto, si tú quieres fuego, tienes que preparar el altar. Díselo.

Hoy levantamos nuestras manos y lo declaramos, que las puertas del infierno no prevalecerán sobre tu vida.

Santo está trayendo una activación en nuestra generación. Estamos creyendo. Brahma Sotro Baban Hayer en Basai. Propósitos muertos reviven. Declaramos en el nombre de Jesús avivamiento en las naciones. Avivamiento sobre los jóvenes de Latinoamérica. Estamos creyendo que su espíritu se activa y comienzan a ver cosas sobrenaturales.

tal vez te sientas angustiado y sin salida. Es difícil saber con precisión por qué la vida se puede complicar tanto. Pero de lo que sí debes estar convencido es que Dios saca lo mejor de cada situación, aún de las más tormentosas, desagradables y dolorosas. Dice la palabra Romanos 8:28. Y sabemos que a los que aman a Dios, todas las cosas le ayudan a bien. Esto es, a los que conforme a su propósito son llamados. No temas, pues el proceso es solo por un tiempo. No morirás en él, sino que serás forjado en medio del desierto.

me suelte de tu mano. Yo quiero que levante su mano, por favor, rápido, rápido, y diga estas palabras: Señor, dígalo. Aunque no he sido perfecto, te pido que no me suelte de tu mano. Levántame en esta noche. Yo quiero sentir tu gloria. Gracias, Señor.

0: Aleluya, ¿cuántos adoran? Oh, ¿cuántos pueden levantar su mano y darle un aplauso al Señor también ahí? Aleluya.
1: Para May, me fui.
2: Rubén.
1: ¿Qué pasó?
2: ¿Para dónde vas, hijo, esta
1: Ay,
2: hora?
1: Chica, no empieces con lo mismo.
2: Rubén, por favor, escucha.
1: Mira, May, a mí nadie me va a dar lo que me da la calle, ¿ok?
2: Por favor,
1: no empieces con lo mismo, hijo. Dale, bendición.
2: Hijo, por favor, no te vayas. Mira que el enemigo quiere destruir tu vida, hijo mío, por favor. Señor, por favor, Señor, guarda a mi hijo de peligro. Guárdalo, Señor, por favor. Hello, Dios bendiga.
3: Buena luz. Ore, por favor.
2: ¿Qué pasa?
3: Ore, por favor, no pare de orar, por favor. Le acaban de dar dos tiros a Rubén aquí en la esquina. Yo no sé qué hacer, solamente estoy pensando en que usted ore. Por favor, no pare de orar.
2: Mi hijo, no, Señor.
3: Es entre la vida y la muerte. Yo acabo de llamar a la ambulancia, estoy aquí en la esquina esperando, pero por favor, ore, por favor, ore. Quiero el Dios que un día usted lo predicó en la casa. Ore, por favor, ore.

0: porque el Señor no retarda su promesa, como algunos la tienen por tardanza, sino que ha sido paciente para que tú vengas al arrepentimiento. Despierta, porque se te está haciendo tarde. Se va a cerrar la puerta. Corre, porque se te está haciendo tarde.
1: Y si hay un lugar donde yo prefiero estar siempre, cuando se basa la adoración, estar ante Dios. Yo puedo estar ante Dios en mi casa, donde sea, mientras Él sea el enfoque. Amén. Alabanza ante ti. Aleluya. Gloria al Señor. Te adoramos, Señor. Queremos despojarnos en adoración, Señor amado. Recibe, oh Dios de gloria, mi ofrenda en esta noche, Dios. Aleluya. Así.

0: ti, Señor. Ante ti, Señor. ¿Se la aprendieron? Amén, aleluya. Levante su mano ahí y dele gracias al Señor. Aleluya, cante conmigo. Ante ti rindo mi alma hoy.
1: Rindo mi

0: humillación.
1: En humillación
0: ante ti, Señor.
1: Ante ti, Señor.
0: Oiga bien.

Estaba Salomón edificando el templo y de momento el poder de Dios mediante una nube descendió. Y aquel lugar se llenó de la gloria y la unción del Espíritu Santo. Y esa misma nube se está moviendo aquí.

temas, porque yo estoy contigo. No desmayes, porque yo soy tu Dios que te esfuerzo. Siempre te ayudaré, siempre te sustentaré con la diestra de mi justicia.

palmas, siga con las palmas. Usted se puede imaginar al pueblo de Israel al ver a Dios obrar en medio de su alabanza. Allí no hubo martillo, allí hubo

yo. Dios le bendiga a mi Puerto Rico lindo. Aleluya. Dios es bueno, dile al que está a tu lado, Dios es bueno.

Y si hay un lugar donde yo prefiero estar siempre, cuando se basa la adoración, estar ante Dios. Yo puedo estar ante Dios en mi casa, donde sea, mientras Él sea el enfoque. Amén. Alabanza ante ti. Aleluya. Gloria al Señor. Te adoramos, Señor. Queremos despojarnos en adoración, Señor amado. Recibe, Dios de gloria, mi ofrenda en esta noche, Dios. Aleluya. Así.

organizadito. Otros están haciendo el hoyo todavía. Dile al que te queda al lado, con mucho respeto, si tú quieres fuego, tienes que preparar el altar. Díselo.

pisadito. Otros están haciendo el hoyo todavía. Dile al que te queda al lado, con mucho respeto, si tú quieres fuego, tienes que preparar el altar. Díselo.

se pudieron

0: ¿Cuántos creen en Él? Creemos en Él. Creemos en Él.
1: Tal vez te sientas angustiado y sin salida. Es difícil saber con precisión por qué la vida se puede complicar tanto. Pero de lo que sí debes estar convencido es que Dios saca lo mejor de cada situación, aún de las más tormentosas, desagradables y dolorosas. Dice la palabra Romanos 8:28. Y sabemos que a los que aman a Dios, todas las cosas le ayudan a bien. Esto es, a los que conforme a su propósito son llamados. No temas, pues el proceso es solo por un tiempo. No morirás en él, sino que serás forjado en medio del desierto.

quiero pararme. Como que no quiero alabar a Dios. Ese es el mismo diablo que le quiere poner cansancio a su nombre, gloria. Vive el Señor.

filósofo griego llamado Heráclitos. Heráclitos quiso explicarle al mundo cuál es el orden de la creación, y la conclusión a la cual él llegó fue esta. Heráclitos dice: la base de toda la creación es el fuego. La base de toda la creación es el fuego. Observó que todo lo que había en existencia estaba en un constante cambio, y dijo: cuando tú ves una llama de fuego y la vuelves a mirar por segunda vez, ya no es la misma llama de fuego. Claro está, filosofía de la antigua Grecia. Hoy día usted y yo sabemos que la creación fue hecha por nuestro Dios, y sabemos lo que la Biblia enseña en Juan capítulo 1 versículo 3: porque por Él y para Él todas las cosas fueron creadas, y sin Él nada de lo que hay pudo haber sido hecho. Está hablando de Cristo. Hoy usted y yo sabemos que la teoría de Heráclitos no es 100% correcto, porque sabemos muy bien

él, porque si un fuego toca un bosque, lo cambia. Si un fuego toca un edificio, lo cambia. Si un fuego toca un carro, lo cambia. Si un fuego toca tu piel, lo cambia. La realidad.

Dios es como fuego. O sea que en sus cualidades y en sus acciones, Dios opera en nosotros a través del Espíritu Santo como fuego. ¿Y qué hace este fuego? Este fuego es fuego de corrección y fuego de amor a la misma vez. ¿Qué hace este fuego? Este fuego en nosotros es el fuego de los refinadores,

Elías dijo, para que todo este pueblo sepa que tú eres el único Dios y que yo soy tu siervo, te ruego ahora, oh Jehová, manda fuego desde el cielo sobre este altar. El altar es tu vida.

transformado. Heráclito dijo: todo lo que el fuego toca lo cambia. Mas yo te digo hoy: todo lo que Dios toca lo cambia.

permites al Señor tocar tu corazón. You ready, Sammy? Si tú le permites

Cierra tus ojos ahí donde estás y dile: Señor,

para que ya no sea mi voluntad, sino la tuya.

Satanás y a las tinieblas. Hay resistencia. Me mostraron el código. Sí, yo sé lo que estás haciendo. Estás tratando de confundirme mi mente, haciéndome